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1: Ya estamos de regreso en la Hora Nacional y esta noche vamos a platicarles sobre los riesgos del uso problemático de la inteligencia artificial y de cómo acompañar a los menores en este nuevo contexto digital.
2: También les explicaremos cómo funciona y cómo conseguir la llave MX, una identidad digital que nos sirve para tener acceso a distintos trámites.
1: El 21 de septiembre es el Día Mundial del Alzheimer. Vamos a hablar de los síntomas, el diagnóstico y el tratamiento paliativo.
2: La música tradicional también es una forma de preservar el conocimiento. Hoy vamos a escuchar a Majetzi, con raíces otomíes y mazahuas.
1: Síganos en la Hora Nacional Oficial. Estamos en YouTube, en Facebook, Instagram, TikTok, X, Spotify y en el número 55-34-83-42-39.
2: Y también nos pueden mandar un correo electrónico a lahoranacional@segob.gob.mx. La inteligencia artificial puede hacer muchas cosas en segundos. Responder preguntas, generar imágenes, escribir textos o explicar conceptos. Para niñas, niños y adolescentes, el reto está en aprender a usar esa herramienta sin que se convierta en un sustituto de la convivencia, el aprendizaje o el acompañamiento de los adultos.
1: Y no se trata de prohibir la tecnología, sino de aprender a poner límites, revisar qué contenidos consumen los menores y detectar cuando su uso empieza a interferir con su vida cotidiana.
2: Si necesitan orientación sobre salud mental o consumo problemático de la IA en niñas, niños o adolescentes, pueden contactar a Conasama. La línea de la vida, 800-911-2000, está disponible de manera gratuita las 24 horas, los 365 días del año. Hablar de salud mental es hablar de bienestar, de cómo enfrentamos los retos y de nuestra capacidad para pedir ayuda cuando la necesitamos. Hoy en día, nuestra salud mental, además, está vinculada con nuestro uso de inteligencias artificiales y tecnología.
1: Y para conocer el panorama de nuestro país y qué se está haciendo para atenderlo, está con nosotros el día de hoy el doctor Guillermo Peñalosa Solano, psiquiatra adscrito a la Comisión Nacional de Salud Mental y Adicciones, CONASAMA.
2: Antes de platicar con él, hay que recordar que las personas que tengan dudas o necesitan orientación pueden checar la página oficial www.gob.mx/salud/CONASAMA o comunicarse a la línea de la vida, que es el 800-911-2000, y está disponible las 24 horas, los 365 días del año. Ahora sí, doctor, muchas gracias por acompañarnos aquí en la Hora Nacional.
3: Muchas gracias por la invitación y desde la CONASAMA estamos muy felices de participar aquí.
2: Y con la pregunta, para que la gente que nos está viendo y escuchando tenga un poquito de claridad, ¿cómo es que se vincula nuestro uso de tecnologías e inteligencias artificiales con la salud mental?
3: Bueno, ha sido un tema bastante interesante, sobre todo que es algo emergente, en especial el exceso de uso de la inteligencia artificial en los últimos años. Todo esto generó una sensación de necesito buscar ayuda. Desgraciadamente, en la pandemia estábamos encerrados, ¿verdad? ¿Y qué es lo que teníamos a la mano? La tecnología. Sin embargo, hay una situación que ha estado incrementando en los últimos años, sobre todo en los últimos 4 años, sobre el uso de estas inteligencias artificiales como si fueran terapeutas. Sin embargo, el hecho de que le estén delegando toda la responsabilidad sobre su salud mental a una inteligencia artificial, creo que es algo que tenemos que tener muy en claro que pues, es un error. Sobre todo porque están diseñadas este tipo de plataformas para tratar de aludirte, tratar de convencerte de cosas y de no realmente confrontarte como sucede en la terapia.
2: Como que te dan por tu lado, ¿no? Ay, qué genial todo lo que dices, tienes toda la razón, claro que es así.
3: No está generando una confrontación, que es lo que pasa en el espacio de la psicoterapia, donde necesitamos ya conocer al paciente, a la persona, y decirle, oye, ¿no te parece que esto que estás realizando pues también tiene una cierta responsabilidad tuya, por ejemplo?
2: ¿Hay algo así como también ya que se haya identificado un exceso de uso de herramientas de inteligencias artificiales al grado de que la gente quizás sea ya dependiente de esto y no esté pudiendo tomar decisiones por sí mismo?
3: Como tal, en sí, lo que se ha observado, y sobre todo cuando ya hay un paso de la cognición, sobre todo en el neurodesarrollo, en la parte de los niños, niñas y adolescentes que están pues apenas generando su propio pensamiento crítico, lo que sí se ha visto es que hay una disminución en su pensamiento crítico o hasta en la cognición, vaya, en las cuestiones de planificación, de toma de decisiones y demás, y sobre todo en el conocimiento, qué tanto lo pueden llegar a realmente establecer. Eso sí, ya lo tenemos muy bien estudiado y se ha visto que va hacia la baja. La tecnología está ahí para ayudarnos, claro que sí, no hay que estigmatizarla, eso también es bien importante, no hay que satanizar estas cosas. Pero está también el buen uso, y como llegó de forma, pues de golpe para todos, ¿qué tan buen uso le estamos dando? Eso es lo que tenemos que tratar de imponer en la mesa.
1: Ay, doctor, pues ya hablamos de que lo más importante de todo esto es saber pedir ayuda. Eso es una parte fundamental de nuestro cuidado y el cuidado de nuestra salud mental.
3: Totalmente, y sobre todo que puede prevenir muchas otras condiciones de salud mental, no solamente la ansiedad, no solamente la depresión, y sobre todo en este mes de la prevención del suicidio, que pues se puede prevenir el suicidio si hablamos de nuestras emociones, si hablamos de lo que tenemos enfrente, si tenemos un canal de comunicación con esta persona que pues tal vez no genera mucha confianza. Pero lo que también se ha reportado con las inteligencias artificiales para conectarlo es que a veces hasta te puede llevar a tomar esa decisión de quitarte la vida.
1: Entonces,
4: o a alguien más.
3: O a alguien más.
1: Es terrible.
2: Sí, hablar de nuestros problemas, pero con un especialista en salud mental. La línea de la vida, que es gratuita, por ejemplo, nos puede orientar. Y hay también seguramente muchos profesionales de la salud mental que no cobran un dineral por sus servicios, o incluso que pueden asesorarnos de manera gratuita, quizá.
3: Totalmente, ¿no? O sea, vaya, desde lo que es este gobierno, ¿no? Uh-huh. Tenemos pues varias instituciones de salud. No solamente está la línea de la vida, están los centros comunitarios de salud mental y adicciones, que pues está el Iztapalapa, el Zacatenco, el Cuauhtémoc, que son servicios como ambulatorios de primer nivel. Uh-huh. Pero, pues bueno, también como para tener en cuenta, existen muchas otras asociaciones y muchas otras partes de gobierno que también se dedican a la atención de salud mental. Solo es cuestión de también buscarlas, y también la línea de la vida te ayuda a decir, ¿sabes qué? En tu estado hay algo aquí cerca, te puedes ir a esta dirección y te pueden apoyar en cuanto a salud mental. No necesariamente pues se tiene que llegar a la centralización.
2: ¿Nos recuerda la línea de la vida por cualquier cosa?
3: Claro que sí, es el 800-911-2000.
2: Para lo que sea, llamamos 24/7.
3: Así es, por favor, y también pueden meterse a la página de gobierno en donde se encuentran pues las direcciones de los lugares de atención gratuita, por supuesto.
2: Buenísimo, muy doctor, bien. Pues muchísimas gracias por acompañarnos.
3: Muchas gracias por la invitación.
1: Gracias, doctor Guillermo Peñalosa, y muchísimas gracias a ustedes por seguir con nosotros. No se vayan.
2: Otro tema importante es saber cómo acompañar a nuestras niñas y niños para que se conozcan, se acepten y aprendan a valorar aquello que los hace diferentes. Porque sentirse seguros de quiénes son también es una forma de cuidar su bienestar emocional.
1: Y justamente de eso nos habla El dragoncito que no sabía rugir. Una historia que, a través del teatro, nos invita a reflexionar sobre el bullying, la aceptación y la importancia de no intentar cambiar a nuestros niños para que encajen.
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6: Buenas noches, México lindo y querido. Es hora de disfrutar de la fantasía, del arte que el teatro representa en la hora nacional. Hoy tengo a tres amigos aquí, a Merlino.
7: Hola, ¿cómo están? Mucho gusto. Soy el mago Merlino.
8: Hola, amigos, ¿cómo están?
6: Y a mi compadre Bruno, ¿cómo están?
9: ¡Hola!
6: Y ellos tres vienen a platicarnos de una obra que se llama El dragoncito que no sabía regir. ¿Y de qué se trata la obra, muchachos?
8: La obra va de un dragoncito que precisamente

0: obra.
1: Oye, Bruno, cuéntame, ¿tú qué haces en la obra?
0: Yo soy un elfo, un ciudadano del reino de Baldor. Y nosotros tenemos un lema muy importante. En el reino, nada debe ser diferente, porque podría ser mal visto por los demás y hasta peligroso.
2: Pero ahí la diferencia es donde está lo que te hace realmente ser especial y le puedes dar luz a este mundo.
1: Cuéntanos, Merlino, entonces si hay algún niño o niña que allá afuera se sienta diferente a los demás, ¿qué tiene que hacer? ¿Tener miedo?
2: No,
1: ¿Aceptarse?
2: no tiene que aceptar que hay magia. Siempre hay magia en el corazón. Ahí donde tú crees que de pronto ya no se puede encontrar la luz y las burbujas mágicas que
1: Exacto.
2: logran vencer a la oscuridad. ¿Con qué? Aceptándote tú que eso que te hace diferente también es lo que te hace extraordinario. Bueno, también tienen otra compañera, se llama Chispa. La dama de las sombras, que fíjate que esta dama de las sombras no creas que fue mala por ser mala. Dice que la tristeza que le daba es que se fue volviendo mala porque no la aceptaban
1: Por
2: como
1: ser
2: era, por ser
1: diferente,
2: diferente.
1: exacto.
2: Que nació de la tristeza, su
1: Así
2: maldad,
1: es, tal
2: ¿verdad?
1: vez solo necesitaba un abrazo.
2: Eso,
0: Exactamente.
2: y eso pasa al final.
1: Bueno, pues entonces hay que ir a ver la obra. ¿Dónde los podemos ver? ¿Cuándo los podemos
3: El
1: ver?
3: dragoncito que no sabía rugir se está presentando, llevamos 3 semanas, con llenos totales en el teatro Telón de Asfalto, todos los domingos en el mejor horario, a las 12 horas del día.
1: Recomendadísimo.
3: Súper recomendadísima.
1: No importa si soy cuatroañero, sesentañero,
3: No, es
1: diezañero.
3: para niños de 1 hasta 99 años. Recuerden que la magia siempre está dentro de nosotros mismos.
1: Ustedes son la...
2: Oye, el director, el escritor, el de la música y todo se llama David Tort.
1: Que por cierto, hay que agradecer a David Tort, a Carlos Lomont y a Germán Gastelum que estuvieron aquí acompañándonos en este bonito set. Y muchas gracias por venir.
3: Muchas gracias, Orlando. Gracias a todos y por favor vayan al teatro porque el teatro es cultura.
1: Suelten las burbujas. Eso.
4: Hoy en día nuestra identidad también es digital y como una parte de los trámites públicos ya se hace en línea, es muy importante tener la llave MX.
5: Esta herramienta nos da acceso a distintos servicios digitales si es necesaria para trámites y registros, entre ellos algunos relacionados con las becas para el bienestar de educación básica.
4: Si todavía no tienen su cuenta, pueden entrar directamente a www.llave.gob.mx. Ahí pueden empezar el proceso y consultar la información oficial. En la siguiente cápsula les vamos a explicar paso a paso cómo tramitarla. Tomen nota.
6: Y llegó el momento de resolver todas nuestras dudas en tecnología. Hoy vamos a hablar de una herramienta que literalmente nos abre las puertas a trámites, servicios y todo lo que nos podamos imaginar. Axel, bienvenido.
7: Muchas gracias, Rose. Saludos a todo nuestro auditorio. Y sí, tienes razón, el gobierno de México está innovando la forma en que realizamos los trámites.
6: Explícame bien qué es esta llave MX, ¿cómo funciona?
7: Vamos a pensar que esta llave es como una identidad única y digital, con la cual vamos a realizar diferentes trámites del gobierno. Adiós a las filas.
6: Pero tú nos vas a explicar paso a paso.
7: Claro que sí. Me gustaría decir que la Agencia de Transformación Digital y Telecomunicaciones está haciendo un esfuerzo para que todos los trámites de gobierno se puedan acceder con esta llave MX. Es de ahí su importancia. Es sumamente fácil y rápido. Primero que nada, vamos a entrar a www.llave.gob.mx. Posteriormente nos va a aparecer un botón que se llama Crear Usuario. Le damos clic y vamos a introducir nuestro CURP. Solo necesitamos 3 cosas, el CURP, okay, nuestro correo electrónico y un número de contacto. En la plataforma nos va a pedir que verifiquemos que nuestro número de teléfono sea correcto, así como nuestro número de contacto, porque ahí nos van a llegar las notificaciones. Si meten algún dato erróneo o tu correo está mal, puedes marcar al 079 y ahí una operadora te ayuda a realizar el trámite para verificar tus datos.
6: Entonces sí tenemos asesoría.
7: Así es. También en la página vas a encontrar un link que se llama Olvidaste tu contraseña y ahí puedes restablecer tus datos para poder acceder de nuevo.
6: Pero si alguien tiene alguna duda, ¿dónde te podemos localizar, Axel?
7: Cualquier duda que tengan con respecto a esta llave MX me pueden escribir a Axel Tecnotips en Instagram o también a mi correo electrónico axeltecnotips@gmail.com.
6: Y fíjate que una de las preguntas que constantemente nos llega es ¿cuál es la diferencia o por qué la importancia de tener la llave MX?
7: Mira, vamos a tener la oportunidad de acceder más rápido a trámites, programas, porque ya contiene nuestros datos.
6: Okay.
7: Entonces te ahorra bastante tiempo, En la página vas a encontrar un listado enorme de trámites que ya puedes acceder con esta llave MX.
6: Entonces es muy necesario sacar esta llave.

0: MX.
1: Súper necesario y vamos a seguir utilizando. Y recuerden, digitalizar es innovar y vamos a estar mejorando cada día en este mundo de la tecnología, ¿verdad?
0: Claro.
1: Inscríbanse en llave.gob.mx.
0: Muchas gracias, Axel. Y ya saben que todas y todos ustedes realizan esta sección junto con nosotros. Por favor, escríbanos, díganos qué tipo de trámites son los que necesitan, si no
1: Así
0: más
1: es, Rob. Nos
0: fácil.
1: han estado escribiendo acerca de la CURP, de actas digitales y bueno.
0: Hay muchas dudas, Axel, así que yo te agradezco mucho que estés con nosotros.
1: Muchas gracias, Rob.
0: Y gracias a todos ustedes por permanecer aquí en La Hora Nacional.
2: El Alzheimer es la forma más común de demencia y provoca un deterioro progresivo de la memoria, el pensamiento y otras capacidades mentales. En México se calcula que alrededor de 1.3 millones de personas viven con esta enfermedad.
3: Vamos a hablar mucho más del tema en un minuto, pero antes queremos recordarles que si necesitan más información sobre la atención del Alzheimer, pueden llamar al Instituto de Neurología en el teléfono 55 56 06 38 22.
2: 55 56 06 38 22. Y hoy está con nosotros el doctor Raúl Medina Rioja, médico adscrito al Departamento de Urgencias del Instituto Nacional de Neurología y Neurocirugía Manuel Velasco Suárez. Doctor, bienvenido a La Hora Nacional.
4: Hola, muchas gracias. Gracias por la invitación. Un placer estar aquí con ustedes.
3: Gracias por venir una vez más a platicarnos de una enfermedad que quizá es de las que neurológicamente más se conocen como en el ojo público, en el imaginario de la gente, pero que a lo mejor no entendemos muy bien de qué va. Entonces, ¿nos podría platicar un poquito sobre qué es el Alzheimer y qué es lo que está pasando en el cerebro de las personas que desarrollan esta enfermedad?
4: Sí, claro. La enfermedad de Alzheimer es una enfermedad que pertenece dentro de este grupo de demencias, ¿no? En el cual es un grupo de enfermedades en las que el cerebro poco a poco va perdiendo ciertas funciones. Alzheimer es la más frecuente. Se estima que son como el 60-70% de todos los casos de demencia. Ahora, a nivel cerebral, ¿no? A nivel microscópico y macroscópico, se caracteriza porque varias partes del cerebro se hacen más chicas. El término médico de esto es atrofia. Si vemos todavía con más detalle a nivel microscópico, hay depósito de dos cosas en los cerebros de las personas que viven o vivieron con esta enfermedad. Una cosa llamada amiloide y otra cosa llamada proteína tau. Se cree que esas proteínas, por muchísimos mecanismos que todavía no entendemos, junto con otros factores ambientales y demás, causan un proceso degenerativo en el cerebro de las personas.
2: Bueno, dos preguntas. La primera, ¿es hereditario?
4: Para hablar de hereditario, pero creo que vale la pena hacer como la aclaración de entre algo determinante y un factor de riesgo. Algo determinante es una variante en algún gen que lo heredamos de algún familiar y sí o sí vamos a tener la enfermedad.
3: Como la enfermedad de Huntington.
4: La enfermedad de Huntington, exactamente, es un ejemplo muy, muy bueno. Existen algunos de estos genes que son determinantes para la enfermedad de Alzheimer. Son los más raros, ¿no? Se estima que es del 1 al 5% de todos los casos. Y existen los factores de riesgo. Un factor de riesgo es como fumar. Sabemos que fumar aumenta el riesgo de tener cáncer, pero no todas las personas que fuman lo tienen. Entonces, existen varios genes dentro del espectro de enfermedad de Alzheimer, algunos se conocen, muchos, ¿no? La realidad, que nos dicen, si esta persona tiene estas combinaciones, tiene un riesgo aumentado, pero al 100% puede o no que desarrolle la enfermedad.
2: Y para poder prevenir o al menos reducir el riesgo de tener Alzheimer, ¿qué hábitos podemos ir incorporando desde ahora?
4: Por fortuna, dentro de todos los factores que existen para aumentar el riesgo de desarrollar la enfermedad, se dice que un 45% son factores que nosotros podemos modificar. ¿A qué me refiero con esto? Pues cosas que nosotros podemos hacer relativamente sencillas para bajar nuestro riesgo. Entre esas, si tenemos alguna enfermedad crónica como diabetes, hipertensión, colesterol alto, tratarlas. Si tenemos alguna enfermedad psiquiátrica no tratada, pues tratarla también. Cosas como el aislamiento. Si nosotros somos seres sociales y conservamos esas redes, nos va a ayudar muchísimo a reducir nuestro riesgo.
3: ¿Cuáles son las primeras señales que a veces es fácil tal vez confundir con solamente cosas características de un aumento de edad, ¿no?
4: Claro. Existen algunos cambios que conforme nosotros vamos envejeciendo son esperados, ¿no? Obviamente si esto se hace un problema y impide la comunicación, pues podría ser un dato de alguna de estas enfermedades. Los primeros síntomas o los más frecuentes en la enfermedad de Alzheimer son olvidos, pero olvidos en el contexto de una persona que igual y no era así antes.
2: Oiga, doctor, y cuando las personas cercanas, los familiares, empiezan a notar estos cambios, ¿qué es lo que tienen que hacer y cuáles son los principales cuidados que necesita una persona que tiene Alzheimer?
4: Lo primero es no normalizarlo. Estamos en una sociedad en la cual es muy normal que nosotros creamos que olvidar las cosas es perfectamente normal. Y hasta que no llega a un estado muy avanzado de la enfermedad, donde no comen, no se mueven y demás, ya acudimos a consulta. Lo primero sería eso, no normalizar los cambios cognitivos, buscar atención cuando vemos los primeros síntomas que nos llamen la atención, valga la redundancia, y a partir de eso intentar llegar a un diagnóstico definitivo. En función del diagnóstico definitivo, nosotros podemos implementar medidas específicas para la enfermedad que tenga la persona o el paciente con la intención de modificar planificar un poco el curso de la enfermedad, tenga mejor calidad de vida, que eso es fundamental y sí, no tenemos que olvidar.
3: ¿Quiere decir que no hay propiamente un tratamiento como tal?
4: Hay tratamientos que nos ayudan a controlar síntomas, algunos medicamentos que nos ayudan a mejorar un poco la concentración, pero como tal no modifican la enfermedad. Y hay terapias más nuevas que se dice que pueden modificar un poco el curso de los pacientes, pero la evidencia todavía está muy discutida. Pero la verdad es que, siendo muy sincero, no hay nada que pare la enfermedad al 100%.
2: Sí, doctor, y bueno, ya para finalizar, también es muy importante el cuidado que tienen que tener las personas que están a cargo de los pacientes con Alzheimer.
4: Ellos son una parte fundamental, ¿no?, del cuidado de las personas que viven con alguna enfermedad. Hay varias cosas que ellos pueden hacer. Número uno, construir una red de apoyo. A veces es difícil, ¿no? Pero si es solamente un cuidador el que se encarga de la persona que vive con la enfermedad, se puede desgastar. Y buscar programas de apoyo. La Sociedad de Alzheimer México, por ejemplo, ofrece estos servicios de escuela de día, en el cual los pacientes pueden estar cuidados un tiempo con actividades sociales que les ayudan muchísimo a su calidad de vida, actividades de terapia ocupacional o rehabilitación física.
3: Pues un poco con miras a si alguien que nos esté viendo o escuchando se quede con alguna duda o quiere más información, ¿tendrá usted redes sociales que pueda compartir con la audiencia?
4: Y la red social que utilizo principalmente, la red X, antes conocida como Twitter, sí, ¿no?, es @MedinaRiojaMD.
3: Perfecto, pues le agradecemos muchísimo que haya venido una vez más a la Hora Nacional.
4: Muchas gracias por la invitación.
2: Al contrario, doctor, muchísimas gracias y muchas gracias a ustedes. Por favor, no se vayan, quédense con nosotros.
3: En 2010, en Temascalcingo de José María Velasco, Estado de México, nació Majetzi, o Cielo, un proyecto dedicado a enseñar y promover la cultura, la lengua y la música tradicional de esta región. Majetzi interpreta música, danzas y sones de distintas regiones de México y ha llevado su trabajo a muchos espacios culturales del país.
2: Y hoy vamos a conocer su historia y la importancia de mantener vivas nuestras tradiciones. Y para esto vamos a platicar con Fernando Corona Miguel, promotor cultural, músico tradicional, multiinstrumentista y artista plástico de origen otomí y mazahua, y con el resto de Majetzi. Maestro, bienvenido. Bienvenido. Hola, a la Hora Nacional.
5: Gracias, saludos a toda su audiencia.
2: Muchas gracias. Maestro, quisiéramos empezar que nos hiciera usted favor de presentar a los miembros de la banda.
5: Pues hoy me honra que me acompañe aquí el ingeniero Hugo Ramírez de Tepetzintla, Veracruz, músico también multiinstrumentista y maestro de música huasteca, que nos ha apoyado en distintos conciertos a lo largo de esta trayectoria.
2: Muy bien, ¿y a su derecha?
5: Bueno, a mi derecha está la socióloga Eliat Cornejo Tenorio, del Valle del Mezquital, Hidalgo, y también es músico tradicional, ejecuta la jarana huasteca. Al lado está el maestro Luis Muñoz de Tecozautla, Hidalgo. También laudero, construye instrumentos.
2: Ah, de haber sabido me traigo.
5: Y es músico tradicional ya de hace muchos años.
2: Muy bien.
5: Al maestro que nos acompaña desde Pinal de Amoles, Querétaro. Él es músico de sones arribeños, ejecuta el violín. Y bueno, nos acompaña desde ese hermoso cielo queretano.
2: Perfecto.
3: Ahora, Fernando, platícanos un poquito, digo brevemente, ¿cómo nació Majetzi y qué te motivó a juntar este grupo de gente tan talentosa?
5: Bueno, Majetzi tiene una responsabilidad social ahí en mi comunidad y en las otras donde mi trabajo me ha llevado a estar presente, porque encuentro luego dificultades para con nuestro patrimonio cultural intangible. Una de esas son que nuestra lengua está en extinción, nuestros músicos tradicionales ya están marchándose de este plano astral y otros asuntos, ¿no?, con la producción y reproducción de nuestros bienes culturales.
2: Y fíjese, es padre porque han llevado ustedes su trabajo a Bellas Artes, a la UNAM, han estado en Los Pinos, en el Canal 11, ¿no?, donde muchas personas pues pueden verlos, los pueden escuchar y ayudan a que estos valores, estas tradiciones no mueran con las nuevas generaciones. ¿Qué más se puede hacer para que esto no pase, para que esto siga adelante?
5: Algunas políticas comunitarias donde la comunidad sea quien se encargue de la reproducción de la cultura, ¿no?, y no estar esperando a que otras instancias sean las que hagan el trabajo. Este trabajo de Majetzi es un proyecto autogestivo, ¿no? Ha salido desde el puro esfuerzo, ¿no?, de mis compañeros y mío.
3: Ahora, ¿cómo funciona Majetzi en la práctica, en el día a día? ¿Cómo se componen las canciones? ¿Cómo se decide qué forma parte de una presentación, del espectáculo? ¿Cómo se organizan, okay, digamos?
5: Dependiendo del concierto, el contexto del evento, metemos el repertorio. Se le llama a ciertos músicos. En este caso también trabajamos con escritores en lenguas indígenas de la Casa de Escritores ELIAC, Pluralidad Indígena y también la OTIGLE, que es Organización de Traductores en la Ciudad de México.
2: Muy bien. ¿Cuáles son sus redes sociales para que la gente los pueda seguir más de cerca?
5: Bueno, está una que se llama Majetzi, Fernando Corona.
6: Perdón, bueno, maestro, se escribe Majetzi con H, Z e I latina, ¿verdad?
5: Con S y latina.
6: S e I latina. Majetzi. Majetzi,
5: cielo, la lengua otomí.
6: Majetzi Fernando Díaz. Corona. Fernando Corona, perdón.
5: Sí.
6: Sí.
5: También están las de mis compañeros que tienen sus propios proyectos también.
6: Muy bien.
5: Sí. Perfecto. Voy a hacer comercial el trío Frenesí Huasteco.
6: Sí, pues ahí está.
5: El trío Hidalgo Son. El maestro Muñoz también es fundador de un colectivo, pero ¿cómo se llama? Taller de música tradicional en la Ciudad de México.
6: Qué interesante.
5: Él lo fundó. El maestro toca música ribeña con algunos proyectos allá de su región. Cada quien tenemos también otros proyectos.
3: Pues qué gusto conocerlos dentro de esta iteración. Qué bueno que pudieron venir a la Hora Nacional a presentarnos esta colectiva y que además no solamente nos lleva música, sino un montón de otros saberes y disciplinas para que podamos conocer un poquito más de la riqueza cultural de nuestro país.
5: Sí, que la cuidemos, por favor.
3: Claro. Muchísimas gracias, de verdad.
6: Muchas gracias y muchas gracias a ustedes. No se vayan porque viene lo bueno, viene la música.
7: Somos el proyecto Majetzi. Vamos a interpretar para ustedes La Manta. Estamos en la Hora Nacional. 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

0: Y así llegamos al final de esta emisión de La Hora Nacional. Muchas gracias de verdad por estar con nosotros desde sus casas, en el trayecto, en el trabajo o desde cualquier lugar donde nos escuchen y nos vean.
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1: Muy buenas noches, querido chihuahuense, soy Jimena Jiménez y te doy la más cordial bienvenida a tu programa favorito, La Hora Nacional Chihuahua. Domingo 20 de septiembre del 2026, gracias por darnos este espacio a través de las diferentes plataformas digitales. Saludamos con muchísimo gusto a los 67 municipios del estado de Chihuahua que nos dan este espacio y la oportunidad de llegar a usted en cada rincón. Este domingo, en nuestra sección favorita chihuahuense destacado, estaremos conociendo la historia de Adriana Cabrera, una mujer chihuahuense que es empresaria, mamá y como ahora es escritora. Nos hace una invitación a hacer un cambio de adentro hacia afuera. En unos momentos más estaremos conociendo su historia. Y en nuestro mes amarillo tenemos la nota de salud mental a cargo de Héctor García. Pero descubramos quién se encuentra hoy en la trivia de este domingo. Bienvenidas, familia chihuahuenses.
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2: Hola, ¿qué tal? Pues mi nombre es Marce y voy a presentarles la trivia de hoy. Gracias, Jimé. Déjenme platicarles que Chihuahua guarda entre sus edificios verdaderas joyas que nos permiten viajar al pasado y conocer parte de la historia de nuestro estado. Una de ellas es la emblemática Capilla de la Quinta Carolina, un espacio que destaca no solo por su valor arquitectónico, sino también por conservar una de las expresiones artísticas más antiguas de Chihuahua. Construida por encargo de Luis Terrazas y decorada con una valiosa pintura mural del artista italiano Ettore Cervaroli Giordani, esta capilla es hoy parte del patrimonio histórico y cultural chihuahuense. Y la pregunta de este domingo es, ¿en qué año fue construida la Capilla de la Quinta Carolina? Inciso A, 1895. Inciso B, 1908. O inciso C, 1920. Bueno, pues estas son las tres opciones de nuestra trivia de hoy y en un momentito más le vamos a dar la respuesta. Así que regresamos con Jimena.
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0: Adriana Cabrera Dávila Garibi. Licenciada en Negocios Internacionales, con especialidad en Recursos Humanos, empresaria, escritora, podcaster y conferencista internacional. Es fundadora y directora de Selecta MX, empresa con más de 15 años de trayectoria dedicada al desarrollo del talento y al fortalecimiento de la cultura organizacional. Autora del libro Lidérate para Liderar, donde plantea que el verdadero liderazgo comienza con el crecimiento personal. Con certificaciones nacionales e internacionales y experiencia con empresas de talla internacional, Adriana ha impartido más de 10.000 horas de capacitación e impactado a más de 15.000 personas. Su propósito va más allá del ámbito profesional: inspirar a líderes y equipos a reconocer su potencial y alcanzar resultados extraordinarios desde la autenticidad, el propósito y el liderazgo consciente. Es lo que convierte a Adriana Cabrera en una chihuahuense destacada.
1: Estamos de regreso en la Hora Nacional Chihuahua. Gracias por continuar con nosotros en este domingo tan especial. Como bien lo escuchó, una de las secciones favoritas domingo a domingo, la oportunidad para conocer cada rincón del estado de Chihuahua a través de su gente. Hoy nos acompaña la licenciada Adriana Cabrera, quien vamos a platicar sobre este libro que ya tuvo la oportunidad de escuchar un poco de su trayectoria, pero realmente queremos saber quién es realmente Adriana Cabrera. Para ello le doy la más cordial bienvenida. ¿Cómo estás?
4: Ay, muchas gracias, Jimé. Muy bien. Muy contenta de estar aquí con ustedes y agradecida. Agradecida por este espacio.
1: Estamos contentos de recibirte porque, bueno, domingo a domingo tenemos la oportunidad de escuchar y conocer tantas historias que como chihuahuenses nos motivan, pero también tenemos la oportunidad ahora sí que preguntarnos, bueno, ¿cómo lo hiciste? ¿Cuál es ese proceso? Y bien te platicaba fuera del aire. Hemos tenido pocos autores en el programa y para mí es ahora sí que un orgullo y un honor tenerte aquí. Y me gustaría iniciar precisamente que le cuentes a la gente que nos está escuchando quién es Adriana Cabrera.
4: ¿Qué les puedo decir? Yo creo que empezaré por lo más importante. Soy una mujer apasionada por cumplir mis objetivos. Soy mamá de dos pollitos. Estoy casada con un excelente hombre. Soy conferencista, podcaster. Tengo la oportunidad de presidir grupos empresariales. Y pues ahora que quiero sacar así como mis pompones para decir, y aparte soy escritora. Entonces eso es un poquito de mí y me entusiasma mucho decirlo porque disfruto cada uno de estos momentos de mi vida.
5: Una escritora orgullosamente chihuahuense, una mujer valiente, una mujer mamá también, hay que decirlo, que es bastante complicado. Y me encantaría que nos pudieras compartir porque, bueno, ya estuvimos escuchando ahora previo a la entrevista. Tienes más de 15 años de trayectoria dando conferencias, diferentes espacios, que seguramente has tenido la oportunidad de conocer a muchísimo talento. Y me gustaría iniciar por ahí. ¿Cómo inicia esta incertidumbre en ti? ¿Sabes qué? Quiero escribir un libro, quiero irme más allá de solo estar detrás del micrófono.
4: Híjole, pues mira, la verdad es de que le agradezco mucho a la gente que me ha dado la confianza de poder compartir mensajes a través de las conferencias. Siempre que terminaba de dar una conferencia, yo en lo personal siempre recomiendo lectura. Es como, oigan, lean este libro, yo te recomiendo esto, y siempre me pedían recomendaciones y me decían, oye, ¿y no tienes tú un libro? Y yo así como, no, todavía no, todavía no. Entonces como que lo fui postergando, como muchos sueños que vamos postergando en la vida, porque no es el momento, porque no hay tiempo, porque hay prioridades. Y dije, lo voy a hacer. O sea, lo voy a hacer. Y hace 5 años empecé a generar, pues, contenido. Empecé así como que a generar contenido, a bajar mis ideas, todo en una nota de mi celular. Empezaba a poner ideas que se me venían a la mente, las empezaba a desarrollar y luego las dejaba. Y seguía atendiendo otras prioridades en mi vida. Ahí lo verás, por eso mi cubo de Rubik en la portada, ahorita te lo platico. Y entonces empecé a hacer como otras cosas, pero no dejaba esto. Y hace un año fui a la presentación del libro de una amiga, hace un año y medio, y dije, wow, esto puede pasar y va a haber un momento donde lo voy a poder realizar. O sea, yo tengo que generar ese momento. Fui a dar una conferencia a Delicias y surgió el título, Liderarte para Liderar. Entonces cuando empiezo a generar esa conferencia dije, es que si no es ahora, entonces ¿cuándo? Y empecé a buscar, obviamente a buscar personas que me pudieran apoyar en este proceso. Fue como decidí, o sea, dije, o sea, ya lo tengo que dejar plasmado. Mis hijos me inspiran a dejar una huella de mí eterna, o sea, porque al final pues se va a quedar para siempre, ¿sabes? Entonces los hijos de mis hijos, si es que deciden tener, pues va a quedar para siempre. Entonces dije, muchos mensajes de los que pongo yo creo que busco que acompañen a muchas personas. Y no quería que se quedara solo en conferencias o videos que pueden irse perdiendo al paso del tiempo, sino realmente dejarlos por escrito.
5: Compartes dos cosas bastante importantes e interesantes. Número uno, que sale tu inspiración o inicia tu inspiración de otra mujer, de otra chihuahuense, que también seguramente próximamente la vamos a invitar. Pero qué importante, porque justamente en este espacio hemos tenido la oportunidad de platicar con tanto talento y ese es el objetivo. Ah, mira, este chihuahuense lo logró, seguramente yo también lo puedo hacer, y de ahí construir esa inspiración. Y por otra parte, comentas el título del libro, Liderarte para Liderar, y cómo realmente todo empieza por uno mismo. Y me encantaría que nos compartas qué podemos encontrar dentro de él. Pero más que ello, platícanos precisamente la portada para la gente que nos está escuchando. Descríbela y por qué, de dónde nace esta, ahora sí que esta inspiración y esta portada.
4: Híjole, fíjate que yo creo que es el corazón del libro. Pongo un cubo de Rubik porque yo en todas mis conferencias comparto que yo veo mi vida como un cubo de Rubik. Es decir, intento arreglar un lado y cuando me doy cuenta que ya lo arreglé, volteo y veo los demás y digo, esto es un caos. Entonces me voy al otro lado y lo digo, esto es un caos. Y luego pierdo la paciencia y lo aviento. Y lo digo, bueno, otra vez lo voy a intentar, y así lo llevo. Y yo en lo personal nunca he podido terminar un cubo de Rubik y dejar todas las caras del mismo color. Mucha gente me dice, ¿cómo? Pero yo sí lo he logrado. Yo no. Entonces representa por eso para mí un cubo de Rubik, porque creo que en las diferentes áreas de mi vida tengo que ponerle prioridad a lo que requiere prioridad. Entonces, hay veces que arreglo el cubo y digo, híjole, soy la mejor mamá del mundo. Híjole, pero por el otro lado, o sea, la empresa la aventé porque me tuve que ir a todas las actividades de mis gordos. Y luego digo, bueno, voy a arreglar el lado de la empresa. Y luego de repente mi esposo es como, híjole, es que ya no pasamos tiempo juntos. Y luego digo, voy a ser súper esposa. Entonces arreglo el lado de esposa y luego digo, mis amigas, o sea, soy súper mala amiga. Y luego arreglo el lado de mis amigas y yo, no he ido al gimnasio, no he hecho esto. Entonces como, por eso representa eso el cubo de Rubik, que yo creo que nos pasa mucho, que queremos como que todo esté perfecto, queremos que todo sea ya así, que esté ordenado, que ese famoso equilibrio que nos han vendido, que pues es inexistente. Y decir, bueno, mi vida es así, es como un cubo de Rubik. Y entendí que si yo quiero empezar a liderar grupos, liderar en mi familia, liderar en con mis amistades, en donde yo decida, porque no nada más es para la gente que tenemos empresa o decidimos emprender, sino para toda aquella persona que lidera diferentes grupos, incluyendo su casa, su familia, pues empiezas por ti. Entonces, entender con suavidad, esas caras van a estar desordenadas por mucho tiempo y que difícilmente vas a llegar a que queden exactamente iguales. O cuando quedan exactamente iguales, quieres volver a empezar, porque así es la vida en movimiento. Entonces, eso es lo que significa el cubo de Rubik. Pongo que empieza con nosotros mismos, porque yo tengo la firme convicción de que todo lo que haces para ti y por ti se ve reflejado en el mundo, en tu entorno, en tu familia, tus hijos, tus amistades. O sea, a veces queremos hacer por los demás, pero en realidad cuando haces por ti, ya impactas en los demás. Entonces, por esa razón es como todo empieza en uno mismo.
5: Y qué importante esto, porque creo que en general la gente que nos escucha, y sobre todo aquí en Chihuahua, porque somos gente bastante valiente, bastante aferrada también y con muchísimo talento, pero justamente en el camino buscamos bastante perfección y que por ahí te puedes ahora sí que atorar y decir, es que esto no existe, o sea, estás buscando algo que no se puede y eso te asfixia y eso te lleva a ansiedad y demás. Me encantaría que nos pudieras compartir porque, bueno, hablamos de lo que hay un poquito dentro de él, pero ¿cómo fue el proceso? Porque aquí en el norte del país me imagino que debe de haber espacios donde se apoya muchísimo al talento, a escritores y demás, pero ¿cómo fue para ti el decir, sabes qué, soy mamá, soy emprendedora, pero me voy a dar este tiempo de escribir este libro? ¿Cómo fue para ti eso, Adriana? Cuéntanos.
4: Híjole, la verdad es que es sumamente emocionante. Ahorita te decía fuera del aire algo que me encantó, porque en la presentación de mi libro justo lo dijeron, y es, hay personas que soñamos y hay personas que decidimos cumplir nuestros sueños y hacerlo implica un costo, ¿sabes? O sea, justo, o sea, es decir, le dediqué tiempo a mi libro, entonces mi esposo tuvo que dedicarle horas extras a la casa y a los hijos. Le dediqué tiempo a mi libro, entonces tuve que bajarle rayitas al trabajo. ¿Sí sabes? O sea, tuve que... Al final todo tiene un costo, todo en esta vida, justo también en el libro lo comparto. Y para mí fue muy interesante porque puse completamente en práctica el nunca vas a tener el tiempo para hacer algo adicional. Tú tienes que hacerle espacio a ese algo importante en tu vida. O sea, porque si tú revisas ahorita tu agenda y yo te dijera, mañana nos vamos a tomar un café, me vas a decir, es que tengo el trabajo, tengo esto, ya quedé de hacer, ya. O sea, realmente tú no vas a tener el tiempo. Pero si tú decides hacer ese tiempo, lo vamos a encontrar en algún punto de tu agenda. Entonces, fue poner en práctica algo que he venido enseñando por mucho tiempo y es priorizar algo que es importante para ti. Porque hay muchas cosas que son importantes para mí, como mis hijos, mi esposo, mi casa, mi negocio, mis amistades, todo es importante para mí. Pero generalmente hago muchas cosas para los demás y por los demás. Y esto era algo completamente mío y merecía su espacio. Entonces, el haberlo hecho, o sea, me explota el corazón. Y el ponerlo en práctica creo que también manda un mensaje muy importante para todas las personas que nos escuchan. De, si tú quieres algo, si esos anhelos están en tu corazón y tú decides pagar el costo por ese algo, lo vas a concretar. Todo tiene un costo, pero atrévete a pagar ese costo si es algo tan importante para ti. Entonces, eso es como lo que me deja así como digo, y por eso me llené de satisfacción.
5: Claro, porque por fin pusiste en práctica lo que comunicabas detrás del micrófono en tantos espacios. Y justamente, vayamos a estos espacios que también me llama la atención y seguramente la gente se pregunta o ha tenido la oportunidad de verte en redes sociales o incluso ahorita que compartías que estuviste por allá en Delicias, que has tenido la oportunidad de estar en diferentes municipios del estado de Chihuahua. ¿Cuál ha sido en tu experiencia este espacio que has compartido, no sé, con algún equipo de trabajo, o cómo se viven las conferencias de Adriana Cabrera? Cuéntanos.
4: Vale, yo creo que soy como una especie de stand-up, porque la verdad es de que veo mi vida con mucha gracia y veo mis caídas con mucha compasión, entonces suelo ser una mujer súper transparente. No minimizo ningún área de mi vida, ni tampoco la pinto de color de rosa, o sea, las cosas como son. Y eso es algo que me ayuda mucho a conectar con la gente, porque hablo desde la experiencia, desde el error, desde mis caídas, desde lo que me duele, lo que me disgusta, mis áreas de oportunidad, y no hablo como, pues mucho que nos venden las redes sociales, como lo más bonito de todo, ¿sabes? Porque nos venden como la perfección y yo, no, mi vida es todo menos perfecta, déjate platico esta mañana lo que me pasó. O sea, es esa parte, ¿no? Porque es como logras conectar con la gente. Gracias a Dios, soy una mujer sana, soy una mujer que ha sido privilegiada en muchos aspectos de la vida y que... No tengo una historia que contar como, gracias a Dios, que yo diga, híjole, irremediable, ¿sabes? Tengo ese gran privilegio. Entonces, como muchas mujeres y como muchos hombres, platico de una historia que vivimos todos, cada día, porque todos cargamos un costal, solamente el que lo carga sabe lo que le pesa. Y hablo desde eso, o sea, de no, quizá no tienes algo muy trágico en tu vida que compartir, o minimizas tu vida al ver los problemas o las situaciones de otros y minimizas eso. Entonces, no, yo no me preocupo porque yo, gracias a Dios, tengo. Y entonces yo creo que logro conectar con aquellas personas que, como yo, luchan día a día por ser mejores, por no venirse abajo ante ciertas circunstancias, por poder no minimizar los logros, los brinquitos que damos, por aplaudirnos los logros, abrazar los tropiezos, y entonces eso me permite conectar. Tengo la oportunidad de haber estado ya en todo México impartiendo conferencias. Yo creo que una que me movió bastante, bastante, bastante fue precisamente la de Delicias, porque de ahí nació mi libro. Porque fue donde yo me di cuenta, eran para puras mujeres específicamente, mujeres que admiro muchísimo, todas empresarias de AMGE Delicias. Y estaba en esta plática y entonces pues yo compartía mi historia, pero era como si estuviera yo platicando la historia de todas las personas que estuvieran sentadas ahí. O sea, la gente se paraba, lo me pasó eso, me sentí identificada. O sea, era una conexión tremenda. Y eso me, así, me encantó. Por eso fue cuando dije, es que el libro tiene que ser ya. O sea, esto tiene que quedar y tiene que ser como un pedacito que acompaña a las personas en las diferentes etapas de su vida, como un recordatorio de que todo está dentro de ti y de que puedes, ¿sabes? Entonces yo creo que de todas las que he compartido, digo, todas han sido bien bonitas y le agradezco a la gente la oportunidad. Pero esa Delicias invariablemente marcó, porque de ahí surge el título del libro y ahí me doy cuenta de esa conexión tremenda que hay con las personas y las batallas que vivimos y que no siempre platicamos.
5: Adriana, me encantaría que nos pudieras compartir, porque bueno, este espacio, ahora sí que estuvieron tantas mujeres, se dice que estadísticamente el síndrome del impostor la padecemos más las mujeres, porque socialmente la gente espera más. En tu experiencia, ¿qué nos pudieras decir? Porque bueno, eres, ya lo habíamos platicado, eres empresaria, eres escritora chihuahuense, pero ¿qué retos crees que también las mujeres que se atreven a seguir sus sueños se enfrentan?
4: Híjole, la culpa. O sea, yo creo que es la culpa, porque cuando tú decides, por ejemplo, tú estás jovencísima y divina, pero cuando tú decides, dices, voy a tener una pareja estable, y lo dices, bueno, ¿y si me voy a casar? ¿Y si vienen los hijos, qué voy a hacer con el trabajo? ¿Y si vienen los hijos y yo quiero seguir trabajando y quiero seguir mis sueños, y entonces mejor no voy a querer? Entonces, como que como mujeres sí tenemos que tomar muchas decisiones anticipadas, porque sí, la vida nos cambia por completo. Entonces, todas estas decisiones, como lo comparto, tienen un costo. Y empiezas a tomar estas decisiones, como yo, por ejemplo, lo de mi libro, y fue mucho tiempo que mi esposo le dedicó más a nuestros hijos. Mi bebé tiene 1 año con 2 meses. Este libro lo empecé a escribir en mi posparto, en una etapa muy vulnerable de mi vida. Y era como, es que porque estoy haciendo esto ahorita. O sea, me puedo esperar a que él esté más grande. Entonces yo, a ver, cálmate. Ya te cuestionaste, si no es hoy, entonces ¿cuándo? Este es el momento. Entonces luchar con ese, la culpa, yo creo que es lo principal. Y creo que sí tiene que ver mucho con el género, por lo mismo que dices, porque somos muy exigentes con nosotras, porque la sociedad ha sido así, ¿no? O sea, es como, ¿y dónde están tus hijos? Y si viajo a dar conferencias es, ¿y qué vas a hacer con tus hijos? Pero mi esposo viaja a sus congresos por semanas y nadie le dice de que, oye, ¿y tu familia qué rollo? O sea, no, porque saben que estoy aquí. Entonces, sí creo que es la palabra culpa, o sea, creo que es de lo principal, y como mencionaste, el síndrome del impostor. Simplemente el día de la entrega, cuando hice la presentación de mi libro, estaba ahí, veía a todas las personas, estaba disfrutando tanto el momento, y luego me cuestioné y dije, ¿y si mi libro no les gusta? ¿Y si mi libro es muy pequeño? ¿Y si mi libro no logra transmitir? Y yo dije, a ver, cálmate. O sea, dije, ¿cómo crees? O sea, es un proyecto de toda tu vida, es un anhelo de tu corazón, lo hiciste lleno de amor. ¿Por qué en ese momento tan importante no te permites disfrutar esos logros? Y solo me cuestionaba de si era suficiente o no, y dije, a ver, te calmas. Entonces fue así como otra vez regresar a mí, para decir, este es un gran logro, implicó muchas cosas en tu vida, pero cada uno de los momentos bonitos que vienen, te los mereces, y punto, nada más. O sea, pero esa conversación es sumamente complicada, pero yo creo que es de lo que me atrevo a decir la palabra culpa, síndrome del impostor, y tener esa conversación interna llena de compasión, como la tendrías con tu mejor amiga, porque esto se lo dirías a alguien que amas, ¿sí sabes? O sea, ay, Jime, no, tú lo estás haciendo increíble, es que lo estás haciendo perfecto, que no te quede duda de esto, que... Pero difícilmente te lo dices. Entonces creo que son esas conversaciones incómodas que tienen que suceder.
5: Y como siempre lo decimos en el programa, cuando un chihuahuense le da la mano a otro chihuahuense, es realmente cuando el Estado logra avanzar. Muchísimas gracias, Adriana. Continuamos en la Hora Nacional Chihuahua.
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0: Septiembre se viste de amarillo para recordarnos algo que no debería pasar desapercibido. La importancia de hablar sobre la salud mental y el acompañar a quienes atraviesan momentos difíciles. La conmemoración del Día Mundial para la Prevención del Suicidio, fecha que busca generar conciencia, romper silencios y promover la escucha y la prevención. Porque detrás de una sonrisa puede existir una batalla que no vemos. Y a veces, una conversación, una pregunta sincera o simplemente estar presentes puede hacer la diferencia. De acuerdo con datos del Instituto Nacional de Salud Pública y del Instituto Nacional de Salud Mental, dialogar directamente sobre los pensamientos de autolesión permite reducir la carga emocional en el afectado. Para reducir los factores de vulnerabilidad en momentos de crisis, los especialistas recomiendan aplicar las siguientes acciones fundamentales en el entorno cercano. Observación del comportamiento. Resulta fundamental monitorear las dinámicas cotidianas de familiares y amigos para detectar variaciones inusuales o repentinas en su conducta. Involucramiento activo. Consultar periódicamente sobre el estado emocional de las personas cercanas y mantenerse al tanto de sus intereses promueve entornos de confianza. Validación del dolor. Es vital reconocer que el sufrimiento emocional es real, ayudando a la persona a explorar alternativas de afrontamiento. Identificación de señales de riesgo. Ante la presencia de autolesiones, tentativas previas, ideas persistentes o conductas de despedida, se debe priorizar la búsqueda de una evaluación profesional seria. Estilo de vida saludable. Promover el descanso apropiado, la nutrición balanceada, el ocio y la actividad física contribuyen a la regulación emocional y actúa como un factor protector. La evidencia científica muestra que romper el silencio no incita a cometer el acto, sino que desmitifica el tabú y fomenta la búsqueda de alternativas terapéuticas. Ante un escenario de vulnerabilidad, las guías internacionales y los organismos especializados detectan las siguientes medidas inmediatas para la prevención. Comunicación abierta. Discutir el tema con franqueza ayuda a romper la estigmatización y abre canales de ayuda sinceros. Preguntas directas. Abordar verbalmente las intenciones de autolesión de forma clara y respetuosa disminuye la intensidad del pensamiento suicida. Presencia y escucha activa. Brindar atención a las expresiones de las personas en riesgo sin emitir juicios permite comprender la magnitud de su malestar. Estrategias de seguridad. Establecer contacto con líneas telefónicas de emergencia garantiza una orientación profesional e inmediata. Acompañamiento continuo. Mantener el seguimiento cercano y la comunicación permanente disminuye de forma sustancial la posibilidad de recurrencia en situaciones críticas. Este mes amarillo nos recuerda que pedir ayuda no es señal de debilidad, sino un acto de valentía, y que nadie debería atravesar sus momentos más difíciles en soledad. Escuchar, acompañar y tender la mano también pueden salvar vidas. Recuerda, no estás solo. Esta es la respuesta de la trivia.
2: Hola, ya regresé y para cerrar casi este programa, quiero platicarle que la trivia de hoy, recordemos la pregunta que fue: ¿en qué año fue construida la capilla de la Quinta Carolina? Inciso A, 1895. Inciso B, 1908, o inciso C, 1920. La respuesta correcta es en 1908, es decir, el inciso B, 1908. Y para ello le voy a platicar que la Capilla de San Carlos Borromeo, ubicada en el predio de la histórica Quinta Carolina de la ciudad de Chihuahua, constituye uno de los testimonios arquitectónicos y artísticos más valiosos del conjunto. Construida en 1908 por encargo de Luis Terrazas, formaba parte de un complejo que incluía la casa principal, cochera, establos, casa del mayordomo, escuela y viviendas para trabajadores. El templo presenta una arquitectura ecléctica de carácter historicista, con predominio neoclásico, visible en su composición simétrica, pilastras, cornisas, molduras, frontones y el templete columnado de la torre izquierda. Incorpora también elementos neorrománticos como arcos de medio punto, óculos, campanario y pequeñas arcaturas decorativas, así como recursos neogóticos, entre ellos la gran ventana circular central o rosácea. La fachada integra estos repertorios históricos dentro de una composición de clara raíz clásica. Además de su valor arquitectónico, la capilla conserva una importante obra de pintura mural realizada en 1910 por el artista italiano Ettore Cervaroli Giordani, quien residió en Chihuahua entre 1909 y 1913 y participó en diversos proyectos de pintura monumental de la ciudad. Entre ellos estuvieron las decoraciones del Palacio de Gobierno y del Teatro de los Héroes, obras que posteriormente se perdieron a causa de incendios. La permanencia de su trabajo en San Carlos Borromeo adquiere así especial relevancia para el patrimonio artístico de Chihuahua. La firma y fecha conservadas en el recinto constituyen además una evidencia fundamental de su actividad durante este periodo. Desde 2023, Misiones Coloniales de Chihuahua ha impulsado un proyecto de restauración orientado a recuperar y revitalizar la capilla de San Carlos Borromeo, con respaldo del Instituto Nacional de Antropología e Historia. El proyecto contempla la rehabilitación de la estructura, la intervención de la cubierta de las torres, la reintegración de aplanados exteriores y el mejoramiento de la iluminación. También incluye la documentación del estado actual mediante fotogrametría y la generación de un registro tridimensional para futuras intervenciones, investigación y difusión, además de talleres de sensibilización que promueven la participación comunitaria. Su conservación resulta especialmente importante porque reúne en un mismo espacio arquitectura histórica, pintura mural y memoria comunitaria. La restauración y puesta en valor de la capilla representan una oportunidad para preservar un inmueble que concentra valores arquitectónicos, históricos, religiosos, artísticos y sociales excepcionales. La recuperación del templo y la mejora de su entorno pueden contribuir a revitalizar la zona, fortalecer su vínculo con la comunidad y conservar para las futuras generaciones uno de los testimonios más singulares de la arquitectura y la pintura mural histórica de Chihuahua. Así que esa es la historia de una parte de la Quinta Carolina. Regresamos con Jimena porque ya nos vamos a despedir de la Hora Nacional.
1: Muchísimas gracias, Marce, por acompañarnos en este domingo tan especial en La Trivia con esta información tan completa. Un lugar histórico aquí en Chihuahua Capital que seguramente usted ya ha visitado y que incluso es un lugar que utilizamos para sesiones de fotos y demás. Si no lo conoce, dese la oportunidad de ir con familia, con amigos y disfrute de esta historia que también representa a Chihuahua Capital. Gracias por darnos este espacio. Si se perdió el programa o desea compartir o repetir, lo puede hacer a través de la plataforma de Spotify. Soy Jimena Jiménez, esto fue La Hora Nacional Chihuahua y nos escuchamos en la próxima.
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0: días, muy excelente mañanita del lunes 21 de septiembre, el noveno mes, todavía el mes patrio del 2026. ¿Cómo amanecieron? ¿Cómo están? Les doy la cordial bienvenida a este su espacio informativo de Código Noticias, la mañanera de la información en Hidalgo del Parral, Chihuahua. 120 minutos, 2 horas de todo lo que ocurrió. Aconteció durante el fin de semana la nota de impacto y de relevancia de la tarde-noche del viernes, lo sucedido durante todo el sábado y la información del domingo formará parte de la amplia, vasta cartelera informativa que le vamos a estar presentando en este espacio, el cual es de la producción de Código 13 Parral y bajo la dirección y el liderazgo del licenciado Cristian Galván. Junto conmigo, como cada mañana, se encuentra la encargada de realizar la magia y operatividad para que usted nos sintonice a través de Éxtasis Digital, perteneciente a Grupo Radiorama. Sin ella no saldríamos al aire, la máster de los controles técnicos, que por cierto me estoy percatando y observando que viene hasta uniformada. Violeta Ontiveros, muy buenos días. ¿Cómo amaneció? ¿Cómo le fue durante el fin de semana? ¿Qué tal estuvo su sábado? ¿Cargó pilas durante el domingo? Platíquenos a todos. Buenos días, Violeta.
1: Hello, hello, buenos días. Pues todo bien, gracias a Dios. Aquí ya empezando la semana con toda la
0: actitud. Presúmanos que trae playera de sí. Grupo Radiorama.
1: Sí, esta es la...
0: Violeta Ontiveros.
1: Sí, es una de las camisetas que tenemos aquí con el nombre oficial. Ajá. De la empresa y pues nuestro nombre.
0: Tashida, me gusta el color oscuro. Se ve muy bonito. Elegante, muy formal esa...
1: Sí.
0: Esa polo, pues.
1: Hay otra que es de botones y todo el show. Tenemos varias.
0: Uh-huh.
1: Sí.
0: Pues está bonita, se me hace simpaticona, está chida.
1: Está cómoda.
0: Sí, ¿cómo le fue el fin de semana, Violeta? Platíquenos.
1: Pues todo bien, gracias a Dios, mucha actividad.
0: ¿A poco sí? ¿Qué
1: sí,
0: tanto hizo ahora?
1: Pues volteé mi casa patas para arriba.
0: ¿Cómo?
1: Volteé mi casa patas para arriba.
0: ¿A poco sí?
1: Sí, movimos ahí algunas cosas y luego la lavadera, que
0: la
1: esa
0: que
1: no para.
0: No puede faltar,
1: sí.
0: ¿Verdad? No, esa no puede faltar.
1: Aprovechar el agua.
0: Sí, sí le llegó bastante agua, ¿o qué?
1: Pues creo que el día de ayer llegó. Bueno, bastante, yo escuché, no sé si sería, pues, ¿qué serían? No, sí.
0: Lo único que nomás día. No llegó y nomás no llovió fue, pues, la llovidita.
1: La lluvia. Sí, no, entre, ¿cuándo fue?
0: Pues, muy poquito.
1: En
0: ¿no?
1: la madrugadilla.
0: Muy poquito, no como lo tenía yo programado, o al menos como se los había anunciado desde el viernes, porque supuestamente había referido a los mentirosos de Conagua que iba a caer muy buen agua durante este fin de semana, y pues no, nada de nada.
1: No.
0: Nos dejaron esperando como novias de pueblo, vestidas y alborotadas, con el champú en la mano y el jabón para ver si nos podíamos echar un shower, pero nada, Viole.
1: No,
0: nada
1: ya
0: de nada.
1: Septiembre ya se va.
0: Y septiembre ya se va, en efecto, ya estamos en la sí última, sí, última semana sí. Y media, ¿no? Semana y media del mes patrio y besos, va y nos despedimos. Lo que alcancemos a rescatar para lo que viene en octubre y párele de

0: Con ello viene con la presencia de lluvia y viene con el descenso marcadito del termómetro. Entre 24 y 25 grados serían las temperaturas máximas que estaríamos registrando a partir del martes, miércoles, entre 6-7 esos días, y se va a mantener toda esa semana, todo lo que resta de la semana. Entonces
1: Ojalá y sí
0: va a
1: llueva.
0: estar rico el clima, Violeta.
1: Sí, y ojalá y sí llueva.
0: Por el amor de Dios, porque nos hace muchísima, muchísima
1: falta.
0: falta. ¿Su familia, todos bien, Violeta?
1: Todos bien, gracias a
0: ¿Aprovechó
1: Dios.
0: para ir a darse una vuelta al megacirco que se encuentra ahí en la Glorieta de la Pri, o no?
1: Ah, no, no, no tuve la oportunidad. Le digo que anduve volteando mi casa patas para arriba.
0: Ajá.
1: Pero la verdad ni me acordé.
0: No, no se acordó de todo
1: No.
0: lo que estaba
1: Me
0: haciendo hoy.
1: acordé ayer que
0: Pero a
1: estábamos
0: las
1: en
0: 11 de la
1: friega
0: noche.
1: tendiendo, ¿no? Y en la tarde.
0: ¿Ah, sí?
1: Pero porque dije, es 21. Y lo oí en un anuncio, yo no sé si era
0: Hoy,
1: la.
0: último
1: Sí.
0: día. Estaban diciendo,
1: Sí, de
0: ¿verdad?
1: que
0: Sí.
1: era la promoción ayer 20, creo que nada más hasta el
0: Ajá.
1: 20 duraban, algo
0: Era
1: así,
0: lo
1: sí.
0: último que tenían. Fíjese que aunque el éxito que tuvo, porque sí tuvo mucho éxito. Sí, la verdad sí
1: Entonces yo creo que
0: tuvo.
1: estaba padre.
0: Sí, tuvo mucho, mucho éxito. A mí se me hace que pudieran extenderse un poquito más. Yo tenía rato que no veía un circo tan lleno, ¿eh? Muchísimo tiempo que no veía un
1: Sí.
0: circo tan lleno como se les llenó a ellos. Pero pues bueno, ya estaremos investigando para la gente que quiera aprovechar a ver si esta semana darse una vueltita al circo, ¿no?
1: Sí, a ver si también, pues el según lo que decía el circo, ah, pues le digo, yo escuché que ayer, ya no más ayer, pero
0: No
1: quién
0: más.
1: sabe.
0: A ver, quién sabe. Al final de cuentas no deja de ser un modelo de negocio.
1: Ya que
0: Ellos lo que
1: siempre la
0: buscan es
1: hacen así y
0: ingreso.
1: luego se quedan unos
0: Sí,
1: días
0: como que le
1: más.
0: hacen mucho de emoción, ¿no?
1: Sí.
0: Ya nos
1: ¡Ay,
0: vamos, es el
1: últimos
0: último día.
1: días!
0: Ay, ¿sabe qué? Ya amaneció, ya es un nuevo día y como que se nos anda antojando quedarnos otra semanita más. Así es
1: Sí.
0: que, ¿qué creen?
1: Y por
0: Nos
1: promoción nos
0: quedamos.
1: quedan.
0: Por promo, sí, siempre lo pintan así, por promoción nos quedamos. Pero bueno,
1: Porque el
0: aprovechamos para
1: público
0: darnos
1: lo
0: una vueltita al circo
1: pide.
0: también. Todo bien, Violeta,
1: Todo
0: entonces.
1: bien, gracias a Dios.
0: Perfecto, gracias a mi padre Dios, Violeta Ontiveros, muchísimas gracias por estarnos acompañando en este arranque de una nueva semana y agradecerles de la misma manera a ustedes que nos estén sintonizando desde temprana hora. Hay que empezar este día, hay que comenzar la semana con una sonrisa en el rostro, recordando que Diosito Santo nos regaló un nuevo día. Hay que ponerlo en sus manos y va a ver cómo toda esta semana va a estar cargada de abundancia, prosperidad y sobre todo multiplicándonos las bendiciones, dejando todo en manos de Dios. Bendecida mañana para cada uno de ustedes. Violeta Ontiveros, ya que estábamos adelantándonos con la cuestión climatológica, ¿qué le parece si nos vamos al Servicio Meteorológico Nacional? ¿Qué es lo que está refiriendo con agua para lo que viene durante este día y toda esta semana en nuestra ciudad y en la región sur del Estado Grande de la República Mexicana?
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Siendo las 7 de la mañana con 10 minutos, le comento que el termómetro en nuestra ciudad marca una temperatura de 17 grados centígrados. La máxima para hoy será de 28 grados y la mínima. Durante el transcurso de la misma noche de hoy lunes y madrugada de mañana martes, primeras horas del martes será de 17 grados centígrados. Aun y cuando la mañana tenemos cielos despejados, durante el transcurso de la tarde estará parcialmente nublado. No hay posibilidad de lluvia durante este día en nuestra ciudad. Sin embargo, el pronóstico climatológico cambia completamente para mañana martes. Hablando específicamente de este día del martes, mañana tendremos una probabilidad de lluvia de un 85%. La temperatura máxima para mañana martes ya empezaría a reducir el termómetro en Parralito. La máxima sería de 25 grados y la mínima de 16. Para el próximo miércoles, una posibilidad de lluvia de un 85% con una temperatura máxima, volviendo a bajar el termómetro a los 24 grados centígrados y la mínima de 15 grados. Para el próximo jueves, nuevamente vuelve a descender el termómetro en nuestra ciudad, toda vez que la temperatura máxima será de 23 grados centígrados y la mínima de 14 grados. De hecho, este día en específico sería el más fresco o el más frío que vamos a presentar durante esta semana y antes

0: el ingreso del primer frente frío a nuestro país, a nuestro estado, a nuestra ciudad, a nuestra región. La probabilidad de lluvia se sigue manteniendo en un 85% para dicho día. El próximo viernes tendríamos una posibilidad de lluvia de un 75%, con una temperatura máxima de 25 grados centígrados y una mínima de 15 grados centígrados. Para el próximo fin de semana, temperaturas máximas sábado y domingo entre los 25 y los 26 grados, en tanto las mínimas oscilarían entre los 16 y los 15 grados centígrados. Probabilidad de lluvia se mantiene en un 75%. Actualmente los vientos soplan con una ligera intensidad de 3 kilómetros por hora. El amanecer aconteció a las 6 de la mañana con 51 minutos y la humedad actual se encuentra en un 67% en nuestra ciudad. La luna se encuentra en su fase gibbosa creciente con una luminosidad de un 75%. La salida de la luna y el toro enamorado de ella será a las 4 de la tarde con 7 minutos y la siguiente luna llena para los hombres lobo será dentro de, ¿cuántos días dice aquí? 5, es que se está actualizando, ¿eh? Será dentro de 5 días exactos para la siguiente luna llena. Y si sale a carretera, la visibilidad está completamente despejada y marcada con una distancia de 28 kilómetros por delante. De esta manera, le recuerdo y le repito, actualmente el termómetro en nuestra ciudad marca una temperatura de 17 grados centígrados.
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Oiga, dentro de las efemérides, dentro del calendario de acontecimientos, conmemoraciones y celebraciones, ¿qué pacho? ¿Qué pasó? Un día como hoy, 21 de septiembre de 1937, se publica la novela El Hobbit de J.R.R. Tolkien en Londres, Reino Unido. También, un 21 de septiembre de 1954, el submarino nuclear Nautilus es botado por la Armada de Estados Unidos, siendo el primer navío con propulsión nuclear del mundo, lo que le permite estar largos periodos de tiempo navegando sumergido. En 1958 será el primero en cruzar sumergido los hielos perpetuos del Polo Norte. También un día como hoy, un 21 de septiembre del 2009, se descubre en Siria, por arqueólogos alemanes, una cámara mortuoria con restos humanos y ofrendas datados en más de 3.500 años de antigüedad. También dentro de las conmemoraciones, celebraciones, hoy es el Día Mundial del Paganismo, hoy también es el Día Internacional contra los Monocultivos de Árboles. Hoy también es el Día del Artista Plástico. Junto con ello también se conmemora hoy el Día Mundial del Alzheimer. Y también, 21 de septiembre, es el Día Internacional de la Paz. Qué bonito día para conmemorar el Día Internacional de la Paz, porque a nivel internacional ayer otra vez se encendieron las alarmas entre el conflicto bélico que mantiene Rusia y Ucrania. De hecho, Ucrania durante el fin de semana atacó a Rusia, y Rusia ayer en el transcurso de la tarde-noche movilizó fuerzas armadas para partirle su mandarina en gajos a Ucrania, en lo que pudiera ser nuevamente el arranque, nuevamente, de la guerra entre estas dos naciones. Junto con ello también estábamos revirando, observando y visualizando el día de ayer que el nugget dorado del presidente de Estados Unidos, Donald J. Trump, ya emitió una alerta a sus estadounidenses que se encuentran en esta región, incluso solicitando que evacuaran Rusia o Ucrania, siendo el caso en donde se encuentren, porque pareciera ser que esto sí se van a dar con todo. No sé qué pasó, o sea, se rompieron las medias nuevamente. Sí, de por sí ya están mal ambas naciones, estaban medianamente tranquilas, pero ayer ante lo que hizo Ucrania, Rusia le va a responder, y ahí viene otra vez un conflicto bélico entre estas dos naciones. Por eso Estados Unidos emitió la alerta desde el día de ayer para que todos los estadounidenses salieran de esta región. Ahorita le voy a estar platicando a grandes rasgos cómo es que se está comportando esto en aquel lado del mapa del mundo. Violetita Ontiveros, queridos radioescuchas, vámonos a nuestra primer pausa comercial y volvemos de lleno con toda la información de carácter internacional y nacional, porque apenas en Código Noticias estamos comenzando.

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0: 7 de la mañana con 21 minutitos y volvemos nuevamente a esta producción de Código 13 Parral. Como se lo anunciaba hace un par de minutitos, en la información de carácter internacional, Ucrania golpea a Moscú con unos 450 drones. Así como escuchó, 450 drones en el mayor ataque contra la capital rusa hasta la fecha. Ucrania lanzó su mayor ataque con drones contra la región de Moscú, según las autoridades rusas. Los aparatos impactaron la principal refinería de petróleo de la capital y un edificio residencial. El alcalde Sergei declaró que 450 drones que se dirigían a la capital fueron derribados en lo que calificó como que el mayor ataque hasta la fecha. Por su parte, el gobernador de la región informó que al menos 2 personas murieron y 20 más resultaron heridas. El presidente de Ucrania, Volodymyr Zelensky, confirmó que Kiev había atacado con drones y misiles una instalación petrolera rusa clave en un centro logístico en la región, lo que representa miles de millones de dólares que sustentan la maquinaria de guerra. Mientras tanto, las autoridades ucranianas informaron que 9 personas, entre ellas 3 niños, murieron en ataques rusos perpetrados el sábado contra las regiones de Kiev y Sumy. De esta manera, Rusia y Ucrania han intensificado recientemente sus ataques dirigidos contra instalaciones de generación de energía y transporte, así como contra importantes centros logísticos. Una mujer de 44 años murió el domingo en Sofino, una localidad rural de la región de Moscú, después de que un dron impactara contra un edificio residencial de 3 plantas, según informó el jefe regional Andrei Volovier. Otros 5 personas, entre ellos 2 niños, resultaron heridos. Un anciano también falleció, un adulto mayor falleció después de que una vivienda particular fuera alcanzada por un proyectil en el distrito de Orekhov, Suevo, a unos 110 kilómetros al este de Moscú, añadió el gobernador Andrei Vorobiev. Oiga, y venía y ve. Es que estoy viendo lo de la guerra. Ah, acá se está actualizando. A ver si se están dando. A ver. No, hasta ahorita no hay registro en las últimas 10 horas de otro posible ataque. Lo que sí es que está amenazando a Rusia. Y en la foto aparece el megapresidente de Rusia. Refiriendo que sí va a atacar, Sí va a haber respuesta por estos ataques, pero hasta momento nomás queda en amenaza. Hasta ahorita va la historia entre estas dos naciones por la guerra que sostienen aún. Oiga, cambiando de tema y acudiendo a nuestro país, la presidenta de la República, Sheinbaum, refirió que injerencia extranjera provoca violencia. La injerencia provoca violencia, afirma la presidenta, o afirmó la presidenta Claudia Sheinbaum Pardo, durante su visita a Sinaloa. Y es que hay que recordar, estuvo en nuestro estado y de ahí se fue para allá. Tuvo gira artística en varias entidades de nuestra nación, donde sostuvo en Sinaloa que el presente y futuro del estado deben de ser definidos por los sinaloenses y no por gobiernos extranjeros. Durante su mensaje en la Feria Ganadera de Culiacán, la presidenta señaló que México requiere soberanía y cooperación para el desarrollo, al tiempo que rechazó la intervención de gobiernos extranjeros en territorio nacional. ¿Qué le dije? Vino a Chihuahua, no se quedó con las ganotas de haberle dado sus zapes a la gobernadora, y en Sinaloa, pues desde acá también te mando otros coscorrones. La injerencia no resuelve los problemas. La injerencia provoca violencia. ¿Qué pide México? Soberanía. Cooperación para el desarrollo, que es lo que genera paz. No queremos injerencia de ningún gobierno extranjero en nuestro territorio. Los mexicanos definimos nuestro futuro, que por cierto se ve muy triste últimamente. Sheinbaum insistió en que Sinaloa lo deciden las y los sinaloenses. Ajá. Y afirmó que la cooperación para el desarrollo es la vía para generar paz. Además añadió que tanto el estado como el país requieren paz con justicia paz con libertad y paz con soberanía. Las declaraciones se dieron en un contexto de violencia en Sinaloa y el señalamiento de autoridades de Estados Unidos. ¿Contra quién? Pues contra el gobernador con licencia Rubén Rochita Moya, de Morena, por presuntos vínculos con el narcotráfico. Y Rochita Moya ha rechazado dichas acusaciones, pues va a rechazar todo lo que le venga en gana. La presidenta también afirmó que su gobierno no hace política con odio, sino con amor. Y destacó que durante las últimas 3 semanas recorrió 26 estados como parte de la gira Con Amor para informar sobre los resultados de su gobierno, de su segundo informe de gobierno. Vaya a saber usted qué tipo de resultados. Pero nos atacaron de periodicazos a esta y siniestra durante bastante tiempo, 1 semana para ser exactos. Vamos a escuchar parte de las declaraciones de la mandataria federal, la doctora Claudia Sheinbaum Pardo.
1: ¡Qué violencia! ¿Qué pide México? ¡Soberanía! Cooperación para el desarrollo, que es lo que genera paz. No queremos injerencia de ningún gobierno extranjero en nuestro territorio. Los mexicanos definimos nuestro futuro. Sinaloa lo deciden las y los sinaloenses. El presente y el futuro de Sinaloa es de los sinaloenses, es del pueblo de México. Y es muy importante decirlo, lo repito, la injerencia genera violencia. La cooperación para el desarrollo genera paz. Y lo que requiere Sinaloa y el país completo es paz con justicia, libertad y soberanía. Fueron muchos años también de injerencia con los gobiernos neoliberales. 36 años de oscuridad para México. No podemos olvidar. Miguel de la Madrid, Salinas de Gortari, Zedillo, Fox, Calderón, Peña Nieto. Escribe hoy uno que fue secretario de Hacienda durante el FOBAPROA que el país va muy mal. ¿Qué opinan ustedes? Mal con el FOBAPROA, una deuda privada convertida en deuda pública que pagamos hasta la fecha. 2018, el pueblo de México dijo, es hora de una nueva transformación. Y llegó a gobernar el presidente Andrés Manuel López Obrador y comenzó a cambiar el país.
0: A cambiar el país, pero para mal. Ya sáquense, neta, ya quítensela, ya sáquensela. No, es que es en serio, ya suelten a Felipe Calderón y no es porque lo defienda, que la neta también se dejó caer cuando fue presidente. A Peña Nieto es la primera vez que veo, bueno, sí lo ha mencionado en otras ocasiones, pero en el discurso apenas lo están subiendo. Andrés Manuel López Obrador jamás se metió con Enrique Peña Nieto, nunca. Salvo al inicio de su mandato, y de ahí en fuera, pues ya lo dejaron muy en paz. Hasta ahorita ya lo está coscorroneando Claudia Sheinbaum. Pero ya, neta, o sea, el pasado son ustedes. Pues vive feliz de la vida. El pasado son ustedes. Pues se le resbala, pues sí, o sea, es que estos no saben otra cosa. Gobernar, mire, ya nos quedó claro desde hace mucho tiempo que gobernar no saben. Entonces, ¿qué es lo único que les queda? Empezar a echarle al pasado, a las naciones, a los gobiernos de nuestro país con años atrás. Es lo único que saben hacer bien, porque eso sí lo saben hacer bien, sí. Pero de ahí en fuera que ellos mismos se critiquen a ellos mismos, que sean autocríticos de la marranada de gobierno que tienen, pues no, la verdad es que no. Pero bueno, ya sabemos esta novela cómo va a seguir siendo los próximos 4 años y triste nuestra calavera, porque quien lo está pagando, ¿quiénes somos? Nosotros como mexicanos. Cambiando de tema, le platico que también nació la tormenta Polo. Iría como huracán frente a Michoacán. ¿No se han fijado que ahora ni siquiera huracanes hemos tenido? De hecho, para mí y a mi gusto, es el primero que les estoy dando a conocer que se está formando, ¿eh? ¿Sí? El niño. Pero no es época. Bueno, al menos este año ya no hubo huracanes, salvo este que le estoy refiriendo. De hecho, no. Pues bueno, gracias a Dios para los que están en las costas. Nosotros que nos tocaban las colitas de los huracanes y que hacía que lloviera para estas regiones. En efecto, la noche del domingo, o sea, la noche de ayer, la depresión tropical 17 diagonal E se convirtió en la tormenta tropical Polo. Por su trayectoria pronosticada, esperan que se aproxime a las costas de Michoacán y evolucione a huracán categoría 4. La Comisión Nacional de Agua, o sea, los pinochos de Conagua, indicó que a las 3 de la mañana, el centro de la tormenta tropical se localizaba a 340 kilómetros del suroeste de Guerrero. Presentaba vientos máximos sostenidos de 75 kilómetros por hora con rachas de 95 kilómetros por hora y desplazamiento hacia el noroeste con una velocidad de 13 kilómetros. La Conagua anota: su circulación refuerza la probabilidad de lluvias en Jalisco, Colima, Michoacán, Guerrero y Oaxaca. Poquitas para acá. Se establece zona de vigilancia desde Tecpan, de Galeana, Guerrero, hasta Punta San Telmo, en Michoacán. Sobre el pronóstico de su trayectoria, proyectan que para el martes, o sea, hace mañana, 22 de septiembre, Polo se convierta en huracán categoría, pues no que 4, 1. Y al mediodía de dicho martes alcance la categoría 2. Ah, ok. Además de cambiar su rumbo hacia el noroeste, a Oc. Durante su trayecto, acortaría la distancia en la costa occidental mexicana, principalmente para Michoacán, Colima y Jalisco. Y en esta zona llegaría a la categoría 4 de huracán, siendo el primero que se registra en este 2026. 7 de la mañana con 34 minutos, Violeta Ontiveros, vámonos derecha a la flecha con nuestros patrocinadores y luego regresamos con toda la información que ocurrió, aconteció en el estado grande de la República Mexicana.

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11: Siete de la mañana con 37 minutos, 7:37 y nosotros volvemos nuevamente a este su espacio informativo de Código Noticias, de la producción de Código 13 Parral y bajo la dirección y el liderazgo del licenciado Cristian Galván. Déjeme, me aviento una partidita, no, ya no, ya regreso. El dinosaurio apenas estaba corriendo. Oiga, la información de carácter estatal junto con lo local. Hubo mucho movimiento policíaco este fin de semana, Al menos nuestra ciudad sí fue escenario de bastantes accidentes automovilísticos. Gracias a Dios, ninguno con consecuencia fatal, pero sí hubo mucho movilización policíaca en este tema. Al igual que en nuestro estado. Y la información de carácter policíaco en Chihuahua inicia de la siguiente manera. Localizaron a dos personas calcinadas sobre un colchón en la presa de Chihuahua. Dos cuerpos calcinados fueron localizados la noche de ayer domingo en las inmediaciones de la presa Chihuahua. Luego de varias horas de búsqueda por parte de elementos de distintas corporaciones policíacas. El reporte sobre la posible presencia de dos cuerpos en la zona fue recibido alrededor de las 7 de la tarde, por lo que agentes se trasladaron hasta el lugar para iniciar la búsqueda. Durante el primer recorrido, los elementos no lograron ubicar a las personas señaladas en el reporte, por lo que ampliaron el operativo hacia otras áreas en las inmediaciones de la presa. Después de varias horas de búsqueda, poco antes de las 11 de la noche, los agentes localizaron finalmente los dos cuerpos en el área de rebalse de la presa Chihuahua. Esto en la parte posterior. De manera preliminar, únicamente se informó que ambos cuerpos se encontraban sobre un colchoncito y presentaban quemaduras, sin que hasta el momento se haya proporcionado mayores detalles sobre el hallazgo. La zona fue acordonada y asegurada por las autoridades para preservar la escena, mientras se esperaba la llegada de personal especializado para realizar las diligencias correspondientes. Hasta el momento, no se ha establecido oficialmente la identidad de las víctimas ni las circunstancias en que ocurrieron los hechos. Las investigaciones continuarán para determinar lo que les acabo de informar. 7 de la mañana con 40 minutos y también dentro de la información de carácter policiaco, murió joven motociclista tras caer a canal en Meoqui. Un joven motociclista perdió la vida luego de sufrir un accidente en Meoqui. Fue en la coordenada 47, cerca del cruce con coordenada 49, donde ocurrió este fatal percance. Circulaba el masculino de 27 años a bordo de una motoneta y derrapó. A consecuencia del incidente, el joven salió proyectado al interior de un canal y, derivado a las lesiones, perdió la vida. Al lugar acudieron paramédicos y personal de rescate, así como elementos de la Fiscalía General del Estado, para realizar los procedimientos correspondientes al fatal accidente. Personal del Servicio Médico Forense realizó el levantamiento del cuerpo del hombre fallecido y lo trasladó a sus instalaciones para practicarle la necropsia de ley correspondiente. Hasta el momento se desconoce la identidad del masculino fallecido. Asimismo, en información de carácter policiaco, aparatosa volcadura en la carretera a Delicias. Un vehículo quedó totalmente destruido. El conductor de un vehículo Chevy perdió el control del volante y volcó a la altura del kilómetro 205 de la carretera a Delicias, lo que dejó a una persona con lesiones de consideración. El accidente ocurrió a la altura del kilómetro 205, según el informe de autoridades que acudieron a este lugar, en el sentido de circulación de Delicias hacia Chihuahua, donde por causas aún no precisadas, el conductor del automóvil perdió el control al volante y terminó volcando. Tras el percance, el vehículo quedó prácticamente destrozado, mientras que varias de sus ocupantes resultaron lesionados. Uno de ellos presentó lesiones de consideración, por lo que fue necesaria la movilización de cuerpos de emergencia. Elementos de la Guardia Nacional, División de Caminos, acudieron al lugar y cerraron parcialmente uno de los carriles para abanderar la zona y prevenir otro accidente, mientras se esperaba la llegada de una grúa para retirar el automóvil. El cierre parcial de la vialidad provocó un importante congestionamiento vehicular en la zona, afectando la circulación de quienes transitaban por este tramo carretero. Las autoridades permanecieron en el sitio para realizar las labores correspondientes y liberar la vialidad una vez retirado el vehículo del mismo siniestro. 7 de la mañana con 42 minutos, 7 con 42 minutitos. También durante este fin de semana, pues ya no les platico nada. Otra vez me salió el dinosaurio que quiere que juguemos carreritas. Ay, no, lo que les digo. A ver, espérenme tantitito. No, pues que cómo lo vamos a estar esperando, Adrián. Pues si es como se llama, si nos conectamos para poder estar bien informados y luego usted va a salir con esto. Espéreme. Durante el fin de semana, específicamente el sábado, estuvo presente la presidenta de la República en Ciudad Juárez, algo que le habíamos anunciado desde el pasado viernes. ¿Y qué fue lo que dejó justamente su visita a nuestro estado, o específicamente a Ciudad Juárez? Pues en el tema político, y era algo que nosotros estábamos posiblemente analizando que ocurriría en la asignación, si se escucha así, vamos a calarlo. ¿Cómo? Vamos a recibir una llamada telefónica a ver si lo puedo escuchar yo acá, porque ese es el tema del por qué aún no podemos pasar llamadas. A ver, hábleme, aló.
1: Sí, bueno.
11: ¿Un poquito más fuerte?
1: Sí, ¿la escucha?
11: Muy bajito, pero sí la escucho. Pero dígame la orden. Buenos días, ¿cómo está?
1: Buenos días. Bien, gracias a Dios, ¿usted?
11: Bien, también gracias a Dios.
1: Oiga, para hacer un comentario, ¿cómo le puedo hacer?
11: Aquí merengues, dígame, ¿qué hay que platicar?
1: Pero ¿si sale al aire o no?
11: Sí, ahorita está al aire, pero no quiere salir al aire.
1: Sí, si quiero.
11: Ah, no, pues échele, ya mero la estamos escuchando todos.
1: Ah, mire, dele. Lo que estaban hablando acerca de las carreteras, que es lo que dijo la presidenta. Uh-huh. Nosotros aquí en Parral, pues tenemos muchos años en la colonia Parral Vive. Uh-huh. Y nuestra carretera, bueno, más bien las calles, Sí. En la calle donde nosotros vivimos, pues es un río. Todo el tiempo está bien horrible.
11: ¿Qué calle es?
1: Es calle San Francisco del Oro.
11: Ah, okay. ¿No está pavimentada, supongo? Sí. No, ¿verdad?
1: No está pavimentada y okay. Esta colonia ya tiene muchos años y pues no vemos para cuándo.
11: No hay mejoría de ello, ¿verdad?
1: No hay mejoría y pues la verdad es que los que tenemos algún carrito, pues todo el tiempo estamos batallando porque las carreteras están horribles.
11: Sí, le creo. Sí.
1: Sí, entonces no sabemos a quién, con quién ir, a quién dirigirnos, a qué hacer porque pues no vemos para cuándo.
11: ¿No se han acercado a Presidencia Municipal para hacer la solicitud?
1: Pues la verdad no nos hemos acercado, pero no sé a dónde podamos ir.
11: Pues mire, si me lo permite, ¿qué le parece si yo mero platico con el director de Obras Públicas, en específicamente de esa calle y de las demás, aprovechando que estamos en la colonia, para ver si tienen proyectados obras de pavimentación ahí? Y referente a eso ya podemos partir, a ver qué más podemos hacer, ¿qué le parece?
1: Ah, pues se lo agradecería mucho.
11: Sí, me recuerda nada más, porfa, el nombre de la calle nuevamente para apuntarlo.
1: San Francisco del Oro, de hecho, puede darse una vuelta por ahí para que vea que está horrible la calle, siempre está fea.
11: Oiga, y nomás les llueve las pocas veces que nos ha llovido y se desmejora bien feo la calle, ¿verdad?
1: Pues ya tiene muchísimo que está bien fea y con las lluvias está peor.
11: Okay. No, sí, le creo. Sí, le creo. No, mire, ya aquí lo apunté, me lo llevo de tarea y platico con el director de Obras Públicas a ver qué nos refiere sobre eso. ¿Le parece?
1: Sí, se lo agradecería mucho. ¿Y dónde podemos darle seguimiento? ¿Que pueda yo volver a hablar o algo así?
11: Aquí conmigo o igual, mire, por ejemplo, ahorita hay un evento de Presidencia Municipal. Espero que esté el director de Obras Públicas ahí. Si no está, yo le marco directamente a su número telefónico y platico sobre esto. Y a través de Código 13, ahí subo yo la nota y ahí usted se informa. ¿Qué le parece?
1: Ay, se lo agradecería mucho, sí.
11: Cuente con ello. ¿Sale?
1: Muchas gracias.
11: No, de nada. Dios me la bendiga.
1: Igualmente.
11: Excelente mañana. Bendiga. Gracias. Bye, bye.
1: Bye.
11: Acá nos aventamos esa tarea sin ningún problema. Calle San Francisco del Oro, en la colonia Parral Vive, bajo las condiciones que se encuentran de nula pavimentación y que la calle está intransitable. Yo creo que ya necesitan ahí un riser, ¿no? Te parece que van de ruta. Imagínense para las cosas. Y sí están muy feas las calles allá, ¿eh? Sí, están muy, muy feas las calles allá. Acá me aviento la tarea, usted no se preocupe. Y luego nos mandan otro mensajito. Buenos días, Adrián. Sí se escucha, ella sí se escuchaba bien en el monitor. O sea, sí, en la radio sí. Bajito. Ajá, pero sí se... Ok, es que estamos ahorita a prueba y error, pero ok. Yo sí la escuchaba. Muy bajito, pero sí, a lo mejor ha sido ella. Buenos días, Adrián, para comentar una inconformidad. Anoche parecía autopista aquí en la calle Carnero, Ampliación Juárez. Andaban unos en unas motos, pero andaban a todo lo que tenían las motos. Y hablé al 911 y nunca llegó la patrulla. Es lo que le digo, hombre. Es que es domingo. A ver, déjelo, canalizo. A mí también me tocó ver varias motos acá por el sector de, ay, ¿cómo se llama? De Bellavista. Por ahí andaba transitando y andaban, pero a Mauser, lo que sigue a Mauser. Se sentían Toretto en dos ruedas. Y luego, ¿por qué acontecen los accidentes? Y deje usted, todavía agregándole otro dato más, no traía ni siquiera casco, ¿eh? Y se veían bien morrillos, así de plano, de a tiro, morrillos. ¿Qué pasó, Violeta?
12: El sábado me tocó ver un motociclista que
11: llevaba
12: casco.
11: Ajá. Y lo traía enfrente al niño. Sin casco el bebé. No, es que, ay, Dios mío santo. No, mejor le damos una oración, ¿no? Dios lo proteja y Dios lo cuide, porque de un accidente en las motos, la carrocería de la moto es uno, el cuerpo de uno, y es el primero que recibe el golpe en cuanto se genera un choque o un derrape. ¿Cómo? Y luego el niño sin protección ni nada. Bueno, espero que no haya pasado nada. No pasó absolutamente nada. Pero sí, es demasiada la exposición. Acá me aviento también esto. Es más, de hecho, se lo voy a enviar de una vez al primer comandante y al propio director de Seguridad Pública para ver qué podemos hacer referente a este tema, porque sí se están dejando caer últimamente los motociclistas. Nuevamente, de hecho. Ah, y mire, para responder a lo de la calle, ¿cuál era? La calle San Francisco de la colonia Parral Vive, nomás para que se dé cuenta que sí nos monitorean y siempre nos están escuchando. Aquí justamente en este preciso momento me está escribiendo el ingeniero Pedro Bueno, que es el director de obras públicas del municipio de Parral. Ya me puso, buenos días, hay que ver nada más a ver qué nos refiere sobre esta situación, en lo que termina por escribir, si no aquí aprovechamos y hacemos la platicada directamente con él, ¿les parece? Y luego también aprovecho de una vez, le digo la información a primera mano, Violeta Antiveros, ya aprovechando, aquí tenemos el tandeo de agua para el día de hoy. Tandeo de agua emitido por la Junta Municipal de Agua y Saneamiento. Agradecerle a los directores de la dependencia de gobierno del estado. El tandeo de agua viene de la siguiente manera, para las siguientes colonias: Morelos, Montañas, Valentina, John Reed, General Luis Cabrera, Che Guevara y Palmilla. Ahí le va de nuez. Para la colonia Morelos, hoy les llega el agua. Con relación al tandeo, el programa de tandeo de la Junta Municipal de Agua y Saneamiento. A mediodía corresponderá para Montañas, por la tarde llegará a Valentina, John Reed, General Luis Cabrera y también llegará el tandeo del agua a la colonia Che Guevara y Palmilla. El tandeo programado de la Junta Municipal de Agua y Saneamiento de Parral para este lunes 21 de septiembre. Y acá nos está dando gracias al ingeniero Ricardo Enrique Caballero Campos por proporcionarnos el tandeo del agua y el ingeniero Pedro Bueno, director de obras, el director de obras públicas, ok. Ya escuché el reporte, aquí a la orden. Perfecto, Inge. No, ahorita lo molesto, Inge, para ver qué es lo que se tiene planificado en el último año de gestión de administración del ingeniero Salvador Calderón Aguirre y a ver si del paquete de obras que se tiene destinado para este último año se tendrán contempladas las calles de la colonia Parral Vive. Básicamente ya le estoy dando el acordeón de las preguntas que le voy a hacer, sobre todo en relación a la vecina, la radioescucha que nos refería de la calle San Francisco del Oro de la colonia Parral Vive. Ahorita le pongo una llamadita, le pongo un mensajito para entrevistarlo vía telefónica, ¿sale? Pero gracias por escribirnos de una vez. 7:52, Violeta Ontiveros, si me apoya, vámonos nuevamente a una breve pausa comercial, vámonos con nuestros patrocinadores y volvemos con más información, con más noticia.

0: equivocado en...
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7:53, 7:53, 7 minutitos y alcanzamos las 8:00 a.m. y cumplimos en tiempo y en forma con nuestro primer bloque informativo. Oiga, mucha atención, andan... Ay, Diosito Santo. ¡Atención! Oiga, andan buscando empleo. Hoy es día cuando ustedes pueden agarrar un trabajito. Hoy, de hecho, hoy hay gran feria del empleo en nuestra ciudad. El evento iniciará a partir de las 9:00 a.m. ¿En dónde? En la Plaza Identidad. Con el objetivo de impulsar el desarrollo económico y generar oportunidades laborales para las y los parralenses, el gobierno de Parral, a través de la Dirección de Desarrollo Económico, invita a la ciudadanía a participar en la Gran Feria del Empleo, que se llevará a cabo este lunes, o sea, hoy, 21 de septiembre, en la Plaza de la Identidad. Durante esta jornada, empresas como RM Industrial, Maple, Cuanzamex y Frisco estarán presentes para ofertar diversos puestos de trabajo, brindando a las personas interesadas la oportunidad de conocer opciones laborales y establecer contacto directo con los representantes de las empresas. Le repito el nombre de las empresas que van a estar presentes en esta gran feria del empleo: RM Industrial, Maple, Cuanzamex y Frisco. Entre las vacantes disponibles se encuentran puestos de mecánico, supervisor de mina, supervisor de mantenimiento eléctrico, supervisor de mantenimiento mecánico, ingeniero en sistemas, laboratoristas metalúrgicos, operadores de motoconformadora, pipa diésel y pipa de agua, así como supervisores de mantenimiento, desponchadores, ayudantes generales y técnicos de diagnóstico. Se lo repito nuevamente, los vacantes que se tienen disponibles u ofertando por las empresas que ya le referí. Ahí le va. Los puestos son mecánico, supervisor de mina, supervisor de mantenimiento eléctrico, supervisor de mantenimiento mecánico, ingeniero en sistemas, laboratorista metalúrgico, operadores de motoconformadora, pipa diésel y pipa de agua, así como supervisores de mantenimiento, desponchadores, ayudantes generales y técnicos de diagnóstico. El gobierno de Parral los está invitando a las personas interesadas a acudir el día de hoy a la Plaza de la Identidad, este lunes 21 de septiembre, en un horario de 9:00 a.m. hasta las 3:00 p.m. De 9:00 a.m. a 3:00 p.m. en la Plaza Identidad, llevando consigo, por favor, su solicitud de empleo para participar en el proceso de selección. Y ya si usted le quiere añadir un poquito más de formalidad, pues el currículum también se lo puede poner ahí junto con la solicitud de empleo para poder prospectarse así usted dentro de todas las vacantes que se van a estar, que se tienen disponibles durante este día para las empresas RM Industrial, Maple, Cuanzamex y Frisco. Oiga, y también ya que estamos en el tema de presidencia municipal, el gobierno de Parral brinda apoyo a jóvenes de Vita... Teatro, para representarla a la ciudad de Guerrero. Entregó un apoyo económico de 6,000 pesos, al Club de Teatro del Cobach, plantel 12. El gobierno de Parral, a través del Instituto Municipal de la Juventud, realizó la entrega de un apoyo económico de 6,000 pesos al Club de Teatro perteneciente al Cobach, plantel 12, cuyos integrantes representarán a nuestra ciudad en las festividades del municipio de Guerrero, Chihuahua. Durante su participación, los jóvenes presentarán Noche de Catrinas, espectáculo que año con año se realiza en Parral como parte de las celebraciones del Día de Muertos y que se ha consolidado como una propuesta artística reconocida por la ciudad gracias al talento y dedicación de sus integrantes. El éxito de esta puesta en escena ha permitido se ha invitado a presentarse fuera de Parral, llevando su trabajo artístico hasta Guerrero y proyectando el talento de las y los jóvenes parralenses en otros municipios del estado. Con el respaldo del presidente municipal, el ingeniero Salvador Calderón, este apoyo tiene como objetivo facilitar la participación del grupo
tiempo y continuar generando oportunidades para que las juventudes puedan desarrollarse en espacios culturales, representar dignamente a Parral y llevar el nombre de la ciudad a nuevos escenarios. A través de estas acciones, el Instituto Municipal de la Juventud refrenda su compromiso de fortalecer el talento local y respaldar a jóvenes que, mediante la disciplina, creatividad y dedicación, contribuyen a poner en alto el nombre de nuestra ciudad. Luego nos ponen mensajitos acá. Buen día, Adrián. Excelente semana. Igualmente, muchísimas gracias. Un fuerte abrazo y bendecida semana. El viernes me tocó ver a unas muchachas en una motoneta con casco, pero llevaban un niño como de 3 años, mire también, parado al frente, agarrando los maniobros sin casco. No, no, es que se ponen en riesgo, en serio, ellos solos. Mire, por mucho que puedan hacer las autoridades, el hecho de estar sancionando, multando y retirando las unidades de 2 ruedas, en este caso las motocicletas, si desde el hogar no hacemos conciencia, no ponemos mano dura a los jóvenes, a los niños, siempre se van a seguir presentando accidentes, ¿eh? En serio, por más que hagan un esfuerzo titánico las autoridades, en este caso la Dirección de Seguridad Pública Municipal de Parral a través del Departamento de Vialidad y Tránsito, pero si nosotros no hacemos nada al respecto, olvídese, o sea, siempre vamos a tener el mismo resultado que hemos visto. O sea, accidente tras accidente, alguno de ellos con consecuencias fatales o bien con lesiones severas para quienes tripulan las unidades de 2 ruedas. Échenos la mano también desde casa. Y los conductores de las motocicletas, agarren la onda, por el amor de Dios. Yo no sé si ustedes comen liguitas todos los días o qué es lo que pasará, pero no son de hule, ¿eh? No son de hule. También tenemos otro mensajito. Buenos días, Adrián. Dirán que cómo doy lata. Hombre, no se preocupe, échele, ¿qué hay que hacer? Para el reporte que tengo días diciéndole, aún no lo han hecho. Ahí junto a la ferretería, la bodega, subiendo a la ampliación, está fatal ese hoyo. Y los de arriba están igual. Y ya ni hablar del de la calle Peirul. Si pudiera volver a reportarlo, le agradecería. Pero cómo no, mire, aquí aprovechando de una vez que me lo está haciendo extensivo. Y toda vez que nos está sintonizando el director de Obras Públicas, aquí se lo mando y voy a mandar de testigo también todas las veces anteriores que me ha citado el apoyo para esta zona, porque ya va bastante. ¿Dónde está? Buenos días, Adrián. Los ojos. Ok, sí, ya vamos casi para el mes y no lo han podido atender. Ok, no, acá me pongo cuchillito o palo nuevamente para que nos den respuesta a esto, y más que respuesta, nos den solución. Violeta Ontiveros, vámonos nuevamente con nuestros patrocinadores, vámonos a una breve pausa comercial y luego seguimos dando lectura a bastantes mensajes, atendiendo llamadas telefónicas e informándolos de todo lo que ocurrió durante el fin de semana en esta bella ciudad, en este pueblo mágico de Hidalgo del Parral, Chihuahua.

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8:04, 8:04 dentro de los reportes que también nos estuvieron efectuando, nos estaban refiriendo que el paso, este va para servicios públicos, el paso a desnivel de la reforma que conecta con la colonia Juárez, ¿verdad? En esta zona, que está bien marranote, marrano lo que le sirvió de marrano, el paso a desnivel. Hay mucha ropa tirada, hay muchísima basura por todo este paso a desnivel y luego además ya lo están utilizando de baño público. Entonces los vecinos de este sector que diariamente pasan por él, o sea, por el paso a desnivel, pues aparte de ver toda la porquería que dejan ahí, pues se tienen que aguantar la pestilencia y están solicitando el apoyo a Servicios Públicos Municipal de Parral para si pueden darle por favor una limpiadita, si pueden por favor acudir a recoger la basura, los desechos, la ropa, de todo lo que está ahí tirado. Les repito, es el paso a desnivel que conecta de la Reforma a la colonia Juárez, está bien, pero bien coche, muy marrano. Entonces, a ver si nos pueden echar la mano, por favor. Vecinos de ambos sectores, de ambas colonias, nos están pidiendo la atención a través del área que le compete y es justamente a Servicios Públicos Municipal de Parral. Y luego también nos están efectuando otra petición, el camino de terracería que conecta entre la colonia San José y Santa Rosa. Piden, si pueden, por favor, pasar la maquinaria por toda esta zona, porque ya está muy feo ese tramo para transitar, conectando justamente al sector donde se encuentran los salones de los eventos. Está intransitable este sector, repito, en el camino de terracería que conecta entre la colonia San José y Santa Rosa. Y además, también preguntar si existe la posibilidad o la solicitud, mejor dicho, por parte de quienes habitan en este lugar de instalación de luminaria, porque citaba el radio escucha que está muy, muy oscuro, ¿verdad, Violeta? Toda esta zona. Entonces, a ver si lo tienen proyectado también dentro del paquete de obras destinado para el último año de gobierno del ingeniero Salvador Calderón Aguirre, el poder realizar la instalación de luminaria por esta zona. También se lo hacemos extensivo al propio director de obras públicas, el ingeniero Pedro Bueno, y sobre el camino de terracería también se lo hacemos, no sé si hay competa a desarrollo rural, pero igual lo hacemos llegar, o sea, tanto a desarrollo rural, a su director y al director de obras públicas, para ver qué nos refieren ante esto y sobre todo cuándo pudieran efectuar la intervención. Sal y vale, y luego tenemos acá otro mensajito. Bendecido Adrián.

O bien, si usted cita que no lo necesita, a lo mejor puede tener un amigo, algún familiar, algún conocido, el vecino que usted sepa que está pasando por una situación difícil y lo ve ya achicopalado, deprimido, compártale el número de la vida. Ahí le va. Es el 627-18-2520. Va de nuevo, ¿eh? 627-18-2520. Línea de la Vida, perteneciente al área de Capsifam, ubicado en el DIF municipal de Parral, encabezado por su presidenta, la licenciada Nora Carrillo de Calderón. Y hacer el señalamiento también en la indicación es totalmente anónimo. No me lo van a exponer. Sienta la seguridad que todo lo que usted platique al especialista de la salud mental, al psicólogo de Capsifam, va a quedar entre ustedes dos. Obviamente, bajo la situación que usted esté enfrentando, si ellos determinan que requiere una intervención directa, o sea, ya de carácter presencial, se lo van a hacer extensivo. Si no, lo van a estar acompañando vía telefónica. Se lo repito, apúntelo al 627-18-2520, 627-18-2520, Línea de la Vida, que trabaja, funciona 24/7. Oiga, acá tenemos otro, sin problema, aquí lo noto y programo, lo checo también ahorita, me doy la vuelta para el Camino de San José, Santa Rosa. Mire, ya nos dieron respuesta también por parte de la petición para el Camino de Santa Rosa. Aquí va a ir el ingeniero Pedro Bueno, el director de Obras Públicas, a revisarlo y también va a checar el tema de la luminaria. ¿Sale? Nos están monitoreando y nos están dando respuesta inmediata. Muchísimas gracias, Inge. Un fuerte abrazo y Dios me lo bendiga. Excelente, excelente inicio de semana y sobre todo gracias por la apertura de escuchar las solicitudes y peticiones de todo nuestro vasto auditorio, de todos los parralenses. Oigan, más información de carácter local en la noticia que ha acontecido y ha ocurrido en nuestra ciudad. Le platico y le comento que descansan lejos de su amada patria. Tumba de franceses conserva la memoria de la batalla de 1865 en Parral. El sepulcro del Panteón de Dolores, recientemente renovado, conserva 16 nombres de soldados franceses que murieron durante el enfrentamiento del 8 de agosto de 1865. Qué buena nota se aventó el buen Abraham. Saludos a Abraham Holguín, compañero de los medios de comunicación, quien labora y trabaja en el Sol de Parral. Entre las tumbas del antiguo Panteón de Dolores, una se distingue por contar con un epitafio en francés que describe: ahí se encuentran los restos de soldados que murieron en la batalla del Parral ocurrida hace 161 años, cuando se enfrentaron al ejército invasor de Napoleón III y las fuerzas leales a Benito Juárez. Actualmente, en el marco de las renovaciones a espacios históricos en el cementerio, un profesor del Tecnológico reconstruyó el sepulcro de los 16 elementos suavos que participaron en la segunda intervención francesa en nuestro país. El interés por localizar la llamada tumba de los franceses, porque así se le conoce, la tumba de los franceses, surgió a partir de una investigación que González realizó para titularse como licenciado en historia por la Universidad Autónoma de Chihuahua. Su conocimiento del francés también influyó en la elección del tema, pues decidió aprovechar su formación en ese idioma para revisar fuentes relacionadas con la presencia francesa en Parral y estudiar un episodio que, a su consideración, ha quedado relegado frente a otros acontecimientos de intervención francesa en nuestro estado. Entre las principales fuentes que consultó se encuentra Parral de mis recuerdos, de Salvador Prieto, y la intervención francesa y el imperio en el estado de Chihuahua. González explicó que ambas obras presentan perspectivas distintas sobre los acontecimientos y particularmente porque el relato de Prieto incorpora elementos de carácter romántico alrededor de la muerte de los soldados franceses, mientras que el trabajo de Almada constituye una referencia histórica sobre dicho periodo.
La investigación tomó como punto de partida una fotografía antigua localizada en la Biblioteca Nacional de Francia, fechada aproximadamente entre 1865 y 1866. Al analizar la imagen, el historiador identificó como referente a los cerros de Cerro Blanco, lo

que permitió establecer una ubicación probable del antiguo sepulcro. A partir de ahí, comenzó una búsqueda física y documental que posteriormente lo llevó hasta el registro del Panteón Municipal. Esos documentos encontró una anotación que hacía referencia a la zona de los franceses y señalaba el año 1865. Debido a que la batalla ocurrió el 8 de agosto de ese mismo año, el dato permitió establecer una relación entre el registro del cementerio y el episodio histórico. González recurrió además a mediciones y ubicaciones mediante GPS para comparar la información del archivo con las características observables en el terreno. La búsqueda no fue inmediata, debido a que las tumbas antiguas del Panteón de Dolores se encuentran dispersas y no siguen necesariamente una secuencia. Fue necesario revisar distintos puntos del camposanto y finalmente encontró unas ruinas que apenas conservaban la forma del antiguo sepulcro, reducido prácticamente a un montículo de piedras. Con autorización de los administradores del panteón, se realizó una excavación para localizar el basamento de la estructura. La parte que permanecía bajo tierra se encontraba conservada y, al comparar su dimensión y ubicación con la fotografía histórica, se determinó que existía una alta probabilidad de que correspondiera a la tumba que aparecía en la imagen. Posteriormente, el arquitecto Aguirre, integrante del colectivo de historiadores que participó en el proyecto, contribuyó a respaldar el análisis y la recuperación de dicho sitio. Ante esto, la intervención permitió reconstruir el sepulcro tomando como referencia las fotografías antiguas y procurando respetar, en la medida de lo posible, su diseño original. El proyecto había sido anunciado desde marzo del 2025 y contó con autorización del Instituto Nacional. Los de Lina Maquén Regoros. Las características históricas del Panteón de Dolores. La renovación de la tumba formó parte de un proyecto que también contempló los sepulcros de los generales Manuel Chao y Carlos Pacheco. Los trabajos posteriormente ya fueron concluidos. 8 de la mañana con 15 minutos, Violeta Ontiveros. ¿Tenemos llamada telefónica o no? ¿Qué le refirieron? Si usted no, nada, todo bien. Perfecto. Vámonos a una breve pausa comercial. Vamos a cumplir con nuestros patrocinadores y luego regresando le platico más información de todo, pero de todo lo que ha pasado en Hidalgo del Parral, Chihuahua, la capital del mundo.

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0: 8 de la mañana con 19 minutitos, 8 de la mañana con 19 minutos y volvemos nuevamente a Código Noticias a través de Éxtasis Digital 94.9 FM. Una disculpa por tardar en regresar, estábamos atendiendo también uno de los quejas y reportes. De hecho, este tiene que ver acá en la colonia de Paseos de Almanceña. Nos están refiriendo vecinos de aquella colonia que la placita donde toman el camión, donde se para el transporte urbano, ya tiene la hierba muy crecida, bastante crecidita. Entonces, para el reporte a servicios públicos, el reporte a servicios públicos, a ver si se puede dar la vuelta, ahí va de nuevo, a la colonia Paseos de Almanceña, específicamente en la placita donde se para el camión, el transporte urbano, ahí mero la hierba está muy crecida. Y luego también nos efectuaron otro reporte que compete al sector de que está junto a la iglesia de la Medalla Milagrosa, ¿verdad, Violeta? Hay un lote baldío, es un terreno baldío ahí, y tienen, le pusieron una bardota, ¿no? Algo así refería. Hay una barda y ahí el problema es que están colgando las bolsas de basura en esta zona. Entonces están pidiendo ahí a ver qué ajustes o qué se puede efectuar, porque pues uno, la imagen, dos, el apestadero. Entonces también, este también va para servicios públicos, a ver qué tipo de coordinación se puede tener ahí. Ponerle, ya hace muchos años que un depósito, un contenedor, lo dejaron de tener, ¿verdad? Había uno hace muchos, muchos años, ¿no? Es que ese lote es donde estaba un tiro de mina. Sí, ¿verdad? Que cubrieron con cemento. Sí, ¿verdad? Sí. Ajá. Ah. Ahí es donde está la... Ah, sí. Pero hace muchos años que... Bueno, yo tengo años que ya no he visto ningún contenedor. No. Sí. Déjeme, aquí hablo también con el titular de servicios públicos, porque sí son bastantes ya los reportes que me están efectuando, para abordarlo a través de una llamada telefónica con él, hacérselos extensivo a través de la llamada telefónica, y de una vez aprovecho también para entrevistarlo, porque sí hay algunas zonas que están requiriendo atención ya inmediata, a ver cómo es la logística que tienen de trabajo durante lo que resta de septiembre y lo que viene para la recta final del 2026. ¿Sale? Aquí de todos modos cada uno lo estoy anotando y cada uno de los reportes lo estoy enviando a las direcciones correspondientes. ¿Sale? Muchísimas gracias por sus reportes que nos están haciendo extensivo durante la mañana de hoy. Tenemos llamada telefónica, una disculpa por tardarnos en atenderla. Buenos días, aló, aló.
1: Buenos días, señor Adrián, ¿cómo está?
0: Muy bien, ¿y usted, mi amigo?
1: Muy bien, muy bien.
0: Qué bueno, gracias a Dios. A la orden, dígame.
1: Oiga, señor Adrián.
0: Échale.
1: ¿Se recuerda poquito que usted vino al informe del bien ponderado y amigo de los Santa Barbarinos?
0: El presidente con Bebo.
1: Y vino con el Bebo.
0: Uh-huh. Sí.
1: Pues mire, ya ve que usted ha dicho que el presidente más mentiroso de México es
0: Andrés Manuel López Obrador.
1: Andrés Manuel López Obrador.
0: Sí.
1: Pues el más mentiroso de aquí de Santa Bárbara, pues, es el Bobo Antuna.
0: ¿Por qué? ¿Qué mentira le ha echado? Cuénteme.
1: Usted dijo que estaba ayudando que con techados a los residentes de Santa Bárbara.
0: Sí.
1: Mentira.
0: No los está apoyando con eso.
1: Les regala nada más dos o tres laminitas.
0: Ajá.
1: Y los dueños de las casas se tienen que poner ellos a poner las laminitas que les regalan.
0: Ok.
1: El de este de obra de pisos en
0: sí,
1: las casas.
0: Uh-huh.
1: Mentira.
0: Uh-huh. Tampoco no lo ha efectuado.
1: La mano de obra municipal.
0: Uh-huh.
1: Y ellos tienen que comprar el material para que les echen el piso.
0: Okay.
1: Entonces, si vamos de mentira en mentira, las obras que ha hecho no son del municipio.
0: Uh-huh. Son de los mismos ciudadanos.
1: Son parte del Estado.
0: Ajá.
1: No del municipio, pero él se las adjudica como si fueran del municipio.
0: Uh-huh.
1: Sí, que él pone una parte y el municipio y el Estado pone otra parte.
0: Otra
1: mentira,
0: parte. Sí.
1: Es el recurso completamente del Estado.
0: Okay.
1: Sí.
0: Ajá.
1: Y si vamos de mentira en mentira, pues ojalá que no se reelija, porque realmente no lo queremos aquí en Santa Bárbara. Y tenemos una encuesta.
0: Ajá.
1: De 10 personas encuestadas, nada más 2 quieren que vuelva y 8 quieren que se vaya.
0: Válgame. Tan así está la cosa allá en Santa.
1: Sí, o sea, no queremos que esté aquí.
0: Ajá.
1: No queremos, porque o atiende lo que es el municipio o atiende su negocio de minería que tiene.
0: Es una o es otra, ¿no?
1: Sí, es una. O estás en el municipio o estás en tu negocio.
0: Ajá.
1: Porque no puedes atender 2 cosas.
0: Ajá.
1: Una fuente no da agua dulce ni da agua salada.
0: En efecto, así es.
1: Entonces, cuando venga Santa Bárbara también, Adrián.
0: Sí.
1: Ha hablado mucho de la gastronomía Santa Barbarina.
0: Ay, sí, las tostadas, qué rico. Digo, las quesadillas.
1: Ahí está un restaurante, que no lo voy a decir el nombre para no darle...
0: No, échelo. Si está bueno, échelo.
1: El Parralito.
0: El Parralito, ok. Sí está bueno.
1: La torta especial del Parralito.
0: Oiga, ¿es esta por la calle principal?
1: Por la calle principal, enseguida el sindicato.
0: Es un restaurante color amarillo, ¿verdad?
1: No sé qué color sea, sí, pero ya está enseguida el sindicato.
0: Sí, ya sé cuál es. Sí, sí, sí, sí.
1: Entonces, mire, está el jamón, más perdón, el lomo rebanado.
0: Ajá.
1: El lomo picado.
0: Ay, caray.
1: Está este, ¿cómo se llama?
0: Ya me está dando hambre, oiga.
1: La frita, que es pollo frito a la parrilla, así bien rico.
0: No, hombre, no.
1: La chuleta.
0: Ajá.
1: Los chiles rellenos. La tan pequeña, que viene un chile relleno, una chuleta, un chile, un lomo rebanado.
0: Ajá. No, pues oiga, ¿esa cómo me la como?
1: Bueno, pues entonces hay nomás para quedar la gastronomía que tiene Santa Bárbara. Claro que tenemos de todo, gorditas, tacos, tostadas, tingas,
0: las flautas,
1: tamales, de todo tenemos. Ajá. Pero vaya al Parralito y va a ver qué delicia.
0: Le voy a
1: El otro día hablaba de los chiriscos.
0: Ajá. Yo mero,
1: ¿qué? Los más chiriscos, le dije a la señorita que está en los controles.
0: Violeta.
1: El más chirisco que he visto yo se llama el Pedro Valderrama. Estaba en el partido, en la selección de Colombia.
0: Ajá.
1: Véalo por ahí, busque, o sea, el Pibe Valderrama, viera que no, parece que trae como...
0: Estopa arriba,
1: con,
0: ¿no?
1: Con un casco de pelos en la cabeza. Sí, de veras.
0: Lo va a buscar.
1: Vea, o sea, el Pibe Valderrama.
0: Ajá.
1: Ustedes están calvos junto a él.
0: No me diga eso, oiga.
1: Sí, ¿de veras?
0: Ah, ya lo vi. Sí, ya sé quién es. Sí,
1: ¿ya lo vio?
0: Sí, aquí lo estoy viendo en Google. Sí, cierto. Sí, puro rizo de oro tiene este hombre.
1: Sí, por eso le digo. O sea, ustedes están calvos junto a él.
0: Sí, no, tiene mucho. Este sí está David Bisbal, ¿eh? Sí está bien rizotón. Tiene mucho rizo.
1: Sí. Entonces es mi comentario, señor.
0: Gracias, mi amigo. Un fuerte abrazo. Oiga, y gracias por la recomendación. Sí me va a dar una vuelta, va a ver.
1: Ahí estamos, venga aquí los fines de semana, antes de semana, y va a ver que hay un restaurancito que comilonas, hay lonches de lomo, de picadillo, quesadillas, tostadas, tingas, tamales, de todo hay aquí.
0: No, así me va a dar la vuelta, cuente con ello, mi amigo.
1: Y se quedó con hambre, pues cerrando el negocio, véngase para acá luego.
0: Ya, hijo, mi amigo, muchas gracias. Dios me lo bendiga. Un fuerte abrazo. Sí. Saludos. Bye, bye. Excelente inicio de semanita. Sí, he ido a ese restaurante, pero hace muchísimos, muchísimos años. Me tocó ir ahí a botanear. Sí, sí está buena la comida, ¿eh? Bueno, hasta donde yo me quedé, y le estoy hablando desde hace muchísimo tiempo, pero con la invitación, créame que sí nos damos la vuelta. Oiga, acá traemos otro mensajito también. Adrián, pensé que había que... No, que me iba a quedar dormido. Adrián, buen día para usted. Ahí lo atiendo con mucho gusto. Adrián, buen día para usted y, por supuesto, a todos sus radioescuchas. Muchísimas gracias igualmente. Avientes el menú del casino para el día de hoy. Ay, no, hombre, no. El menú de ayer, oiga, con el buffet. Hijo de su... No, es que es en serio. A ver, díganme, ¿qué es lo que hace Nachito ahí en esa cocina del casino de Parral? No, es en serio, hace maravillas. No estoy exagerándole, está delicioso el estuvo, mejor dicho, porque ya fue ayer, estuvo delicioso el buffet dominical tradicional mexicano del Casino de Parral. No, no, no, Violeta, en serio, una maravilla los alimentos que hicieron el día de ayer. Delicioso lo que le sigue de delicioso. Es más, si usted busca en el diccionario la palabra delicioso, sale Nachito con todos los platillos que hace en el casino. Ay, sí, lo Nachito acá bien. Sí, claro, yo soy el delicioso. No, no, espérese, Nachito. Son los alimentos que hacen en el Casino de Parral. Bueno, cambiémosle. Si sale, si usted busca la palabra delicioso, sale el Casino de Parral con todo el menú que tiene. Ahorita se lo busco, porque el buffet, como cita su nombre tal cual, es dominical nada más. Pero sí tienen carta abierta en el restaurante. Y que, por cierto, debo de señalarlo, ¿eh? El restaurante está abierto para todo el público. Absolutamente para todo el público. Y los precios están accesibles. Y el menú que tienen también está para chuparse los dedos. Ahorita se lo busco y se lo platico tal cual. ¿Qué platillos puede usted adquirir ahí? Atendemos llamada telefónica. Comprar, mejor dicho. Atendemos llamada telefónica. Aló, aló, buenos días.
2: Buenos días, buenos días.
0: ¿Cómo está, mi amigo?
2: Muy bien, gracias a Dios.
0: Qué bueno.
2: Aquí con una sí, queja.
0: Sí. Dígame a la orden.
2: A ver si se la pueden dar al presidente o al director de Obras Públicas.
0: Sí.
2: Ya ve que fue la otra vez allá.
0: Sí.
2: Y le dijo de la construcción que está enfrente a la ferretería regional. ¿Sí?
0: En la Centauro, ¿verdad?
2: Oiga, están construyendo ahí y el 50% de la construcción que se llevan ellos ahí está sobre la calle.
0: Okay. Que siguen entonces, con este mismo problema, ¿verdad?
2: Pues, sí. No es posible que esas personas, oiga, sean tan abusonas, estén construyendo sobre la vialidad, ¿verdad? Pues sobre la calle.
0: Sí.
2: Entonces, hoy quedó el director de Obras Públicas que iba a
0: dar la vuelta
2: a ver ese asunto, pero no ha hecho nada. Entonces, oiga, ya casi están por hacer empezar a hacer una losa. ¿Cómo es posible que estén construyendo sobre la calle? No está permitido. Entonces, sí me gustaría que usted, ya si no hizo nada el director de Obras Públicas, puede partido tratarlo directamente con el presidente.
0: Sí.
2: Porque, oiga, no es posible. Imagínese si toda la gente empezáramos a hacer eso.
0: No, olvídese, ¿no?
2: ¿Verdad? Es un abuso, está bien que quiera uno construir, pero pues cómprese su terreno y una parte no quiera construir sobre una parte que es pública.
0: Sí, ¿sí?
2: Igual que las pobres gentes de aquí, también igual de Loma Linda, están construyendo sobre en una plaza.
0: Ajá.
2: Entonces, no es posible que la gente sea tan abusona.
0: Okay.
2: Entonces, todo eso, pues oiga, me gustaría que lo viera el presidente. Porque,
0: sí.
2: Pues no es posible. Imagina si toda la gente empezara a hacer eso.
0: No, pues
2: oiga,
0: no. Ni banquetas tendríamos, ¿eh?
2: Tremenda, entonces, oiga, no es posible, ¿verdad?
0: Sí. No, cuente con ello. Ahorita hacía referencia a un evento que tenemos a las 9:00 a.m. Creo yo va a estar el alcalde. Ahí lo platico yo con él directamente. ¿Le parece?
2: Pues sí, porque, oiga, eso ya no debe de avanzar, ¿verdad?
0: No, ya lo deben de frenar.
2: Fíjese, es media calle lo que se están robando, un carril completo a la salida de la calle. Es que está en una boca calle la construcción,
0: sí.
2: Entonces por eso...
0: La quieren hacer privada, yo creo, ¿no?
2: Ahí, entonces, y como es calle de terracería, no sé si le ha tocado ir usted a verla.
0: Sí, cuando me dijo, me dio una vuelta, sí.
2: Sí, dése la vuelta, porque mire, no es posible que permitamos a que la gente sea tan arbitraria hacer cosas que construyan sobre su terreno, correcto, adelante, cada quien es...
0: Es libre, ¿no? Pero es su espacio, no sobre la vía pública.
2: La vía pública, la calle, ¿verdad?
0: Sí, no cuente con ello, acá me lo aviento yo de tarea, también me lo llevo, ¿le parece?
2: Ándele, pues, Adrián, ahí le encargo eso.
0: Cuente con ello,
2: gracias,
0: mi amigo, gusto en saludarlo.
2: Excelente día.
0: Gracias, Dios me lo bendiga, hasta luego, bye bye. Y este tema también ya lo traemos desde hace bastante tiempo, ¿verdad, Violeta? ¿Se acuerda que nos han estado mandando... ¿Qué, Viol? ¿Se quedó un clochado o qué? ¿Sí me escucho o no me escucho? ¿Sí? ¿Y por qué está enojada? Ya nos vamos a pausa, Violeta, no se enoje. Sí, este tema ya nos lo han estado denunciando bastante y justamente es el mismo amigo. Aquí nos lo aventamos con el propio alcalde, el ciudadano presidente. Sale. 8:34 PM. Muchísimas gracias por su participación. Muchísimas gracias por cada uno de los reportes que nos están haciendo extensivos. Sabe también usted muy bien que además de mantenerlos bien informados, buscamos resolver directamente con las autoridades las problemáticas que estén enfrentando. Violeta, vámonos con nuestros patrocinadores y luego regresamos con más información, con más noticias.

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8 de la mañana con 39 minutos y regresamos a través de Éxtasis Digital 94.9 FM. Oiga, dentro de la información también de carácter local, lo que les he venido comentando ya en varias ocasiones, el tema de la inteligencia artificial y oficios que van de la mano con esta nueva, bueno, ni tan nueva, porque ya tiene bastante tiempo, nada más de que se está fortaleciendo conforme va avanzando el tiempo. Pues los cursos que tienen que ver específicamente con la inteligencia artificial están tomando muchísima fuerza en nuestra ciudad. El ICATESH mantiene capacitaciones en ventas, computación, barbería, repostería e inglés, además de ampliar sus actividades hacia municipios de la zona sur de nuestro estado. Los cursos de capacitación impulsados por el Instituto de Capacitación para el Trabajo del Estado de Chihuahua, o ICATESH, como lo conocemos, han registrado una importante participación en Parral y particularmente con el programa de ventas con inteligencia artificial, que han despertado el interés, por fin, de personas que buscan adquirir nuevas herramientas para sus negocios y desarrollo profesional. El titular del instituto en la región sur del estado, Daniel García, explicó que actualmente ya se han concluido cerca de 5 grupos de esta capacitación, por lo que se contempla realizar una ceremonia de entrega de reconocimientos para quienes terminaron satisfactoriamente el programa. El curso se desarrolla en coordinación con el Instituto Chihuahuense de la Mujer y cuenta con la participación del instructor, obviamente, sino quien les da la capacitación. Además de las capacitaciones relacionadas con tecnología y ventas, el ICATESH mantiene actividades dentro del Centro de Reinserción Social Estatal número 4, donde se imparten cursos de computación y barbería dirigidos a personas privadas de la libertad, los PPL. La oferta también incluye cursos de corte de cabello, decoración con globos. ¿Decoración con globos? Sí. Ah, no, sí he visto una. Ah, pues de hecho ahorita que estábamos tocando el tema del casino de Parral, en una pachangona que se aventaron ahí, se lo juro, en serio, Viole, subimos al salón de, pues sí, subimos al salón de arriba, pues ni modo que subimos al salón de abajo, Adrián, al salón principal del casino. Por Dios, no sé quién lo hizo, no sé quién hizo esa decoración con globos, pero parecía que tenía nubes el interior del casino, ¿eh? Lo dejaron decorado, dije, ay, caray, me sorprendió, la neta es que sí me sorprendió verlo así, dije, ay, caray, no me va a caer un repango a la ahorita que esté aventándome la quebradita, quiébrala, Adrián, quiébrala, y mocos, le cayó un repángalo, está precioso la decoración. Ahora entiendo por qué el curso en específico de la decoración con globos, porque también está tomando mucha fuerza. Repostería y pastelería también tienen este curso, mientras que el programa de inglés mantiene distintas modalidades para facilitar la participación, entre ellas clases sabatinas en línea y presenciales. El propio director señaló que la atención es ampliar este tipo de capacitaciones hacia otros municipios en la región sur, como por ejemplo San Francisco del Oro y Santa Bárbara. En este último municipio se prevé establecer un convenio de colaboración que permita dar mayor formalidad y continuidad a las actividades que ya se han desarrollado. El funcionario también destacó que las capacitaciones buscan que quienes participan puedan aplicar los conocimientos adquiridos para iniciar un negocio. Obviamente esta es la finalidad. Si usted quiere tener su propio negocio de decoración con globitos, ahí tiene una vita, ahí tiene una propuesta, sí. Y sobre todo, lo que también papelito habla, dice, ¿no? Entonces, si el papelito habla, usted tiene su certificado y usted lo puede presentar formalmente. ¿A poco no le gustaría que su changarro tuviera ahí el propio papelito donde certificado, validado por las autoridades educativas y tomado a través de ICATESH, reconoce tal, todo lo que le ponen y luego su nombre ahí, su firmota? ¿A poco no se vería bonito? Eso da mayor certeza a un negocio, déjeme decirle, ¿eh? Entonces, por esto, el funcionario
funcionario destacó que las capacitaciones buscan que quienes participan puedan aplicar los conocimientos adquiridos para iniciar su changarrito, fortalecer uno que ya tiene o mejorar sus oportunidades en el ámbito profesional. Las actividades continúan abiertas a personas interesadas en adquirir nuevas habilidades y herramientas para su desarrollo profesional y también personal. 8 de la mañana con 44 minutos. 8:44. Violeta, la última y nos vamos. Vámonos a nuestra última pausa comercial y regresamos en la parte complementaria con toda la información policíaca que ocurrió durante el fin de semana en nuestra ciudad, en nuestro pueblo mágico.

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0: 8:47, 8:47, los últimos de este espacio informativo. Y en el tema de carácter policiaco, como bien se lo referí al inicio de este programa, en este arranque de semana, hubo bastante movimiento policiaco en nuestra ciudad. Desde el viernes, sábado y domingo hubo mucho, mucho trabajo para mantenerlos ustedes bien informados. Incluso en la madrugada andábamos en la calle, nuestra compañera Erika realizando las transmisiones totalmente en vivo de los incidentes vehiculares que se registraron, uno de ellos en pleno centro de nuestra ciudad. En el tema informativo de la nota roja, detuvieron a cajera acusada de robar más de 8,000 pesos en una tienda de nuestra ciudad. Una mujer identificada como Yanet Alejandra A.R. fue detenida por elementos de la Agencia Estatal de Investigación mediante una orden de aprehensión por su probable participación en un robo registrado durante agosto del 2022 en una tienda de ropa de nuestra ciudad, de Parral. Según las investigaciones de la Fiscalía de Distrito Zona Sur, la mujer trabajaba como cajera de establecimiento ubicado en la calle Jesús García, circunstancias que presuntamente habrían aprovechado para apoderarse de dinero del negocio. Las indagatorias establecen que los hechos habrían ocurrido durante varios días. Al momento de realizar los cortes de caja, presuntamente tomó distintas cantidades de efectivo que conjunto alcanzaron los 8,717 pesitos. Un poquito para la tienda, otro poquito para mí. Un poquito para la tienda, otro poquito para mí. Y de ahí alcanzó los 8,000 pelucholares. Agentes investigadores localizaron y detuvieron a Yanet Alejandra A.R. en calles de la colonia Américas, tras cumplimentar el mandato judicial existente en su contra. Luego de su captura, fue puesta a disposición del juez de control que la requería. El Ministerio Público será el encargado de formular la imputación correspondiente y presentar los datos recabados durante las mismas investigaciones. También dentro de la información de carácter policiaco, sentenciado por robo a una vivienda en Parral. La ratita de dos patas va a purgar otra condena por robo. O sea, esta ratota era la segunda vez que cometía un robo. Irving Eduardo U.P. fue sentenciado 1 año y 8 meses de prisión por el robo cometido en una vivienda de la colonia Las Palmas, esto en nuestra ciudad, donde habría causado daños para ingresar y sustraer diversos artículos con un valor aproximado de los 58,000 pesos. La sentencia fue obtenida por el Ministerio Público de la Fiscalía de Distrito Zona Sur mediante un procedimiento especial abreviado. Y de acuerdo con la investigación, la rata de dos patas cometió los hechos el 8 de febrero del 2024, cuando el ahora sentenciado ingresó al domicilio de la víctima tras provocar daños en el mismo inmueble. Ante las pruebas presentadas durante el proceso, la ratita aceptó su responsabilidad penal y solicitó la terminación anticipada del procedimiento. Además de la pena de prisión, el órgano jurisdiccional le impuso el pago de 13,850 pesos por concepto de reparación de daño y una multa de 2,171 pesos. El caso tiene como antecedente otra condena en contra de la misma rata. En mayo del 2025 recibió una sentencia de 2 años y 4 meses de prisión por robo cometido el 31 de diciembre del 2023 en un local comercial. Fíjese, en vez de estar dando, comiéndose las uvitas y una botellita, estar con la familia, dijo, no hombre, no, aquí aprovecho y voy y le pego a un comercio, y de ahí fue porque tenía esta condena también. Con esta nueva resolución, la ratita de dos patas, quien responde al nombre de Irving Eduardo U.P., acumula una segunda sentencia relacionada con delitos de robo, mientras las autoridades judiciales establecieron tanto la pena de prisión como las obligaciones económicas derivadas de ambos hechos que le acabo de referir. También dentro de la información de carácter policiaco, choque aparatoso deja una persona lesionada en pleno centro de Parral. Dos vehículos quedaron con daños de consideración, totales de hecho. Sí, fue un golpanazo el que se dieron. Tras el accidente registrado durante los primeros minutos del domingo, se hace durante la madrugada, la circulación permaneció cerrada mientras autoridades realizaban las diligencias. Un fuerte choque se registró durante los primeros minutos del domingo, esto en el cruce de la avenida Mercaderes y avenida Centenario, a la altura de la plaza Guillermo Vaca, donde dos vehículos terminaron con daños de consideración. Al lugar acudieron elementos de seguridad pública municipal de Parral y agentes de vialidad, quienes se encargaron de realizar las diligencias correspondientes y recabar la información de las personas que presenciaron el accidente. De manera extraoficial, se indicó que una camioneta de color blanco circulaba por la avenida Centenario, mientras que un vehículo Hyundai Sonata de color negro intentaba incorporarse para dar vuelta hacia la zona de la plaza Guillermo Vaca. Y en ese mismo momento se había producido el impacto. El choque dejó severamente daños en ambas unidades, al grado de que se activaron las bolsas de aire. Una persona resultó lesionada y fue trasladada por paramédicos de la Cruz Roja Mexicana a un hospital para recibir atención médica. Tras el accidente, la circulación en el sector permaneció cerrada mientras esperaba el arribo del servicio de grúas para retirar los vehículos involucrados. Los agentes también revisaron las unidades y recabaron información para establecer cómo ocurrió el percance. Será la propia autoridad correspondiente la encargada de determinar las causas del accidente y deslindar responsabilidades entre los conductores. Hasta el momento, la información sobre las condiciones de las personas lesionadas permanece de carácter extraoficial. También, volcado y a media carretera. Así quedó una Toyota en el periférico. El automóvil con placas de Durango sufrió el accidente cerca de la colonia San Uriel. Un vehículo Toyota de color guinda terminó volcado durante la madrugada del domingo sobre el anillo perimetral Luis Donaldo Colosio, esto a la altura de la colonia San Uriel. El accidente fue reportado alrededor de las 4:48 de la mañana y generó la movilización de los cuerpos de emergencia. De acuerdo con los primeros reportes, una llamada alertó sobre un automóvil volcado en el tramo utilizado para descender hacia la colonia Héroes de la Revolución. En ese momento, no se tenía información precisa sobre si había personas lesionadas en el interior de la unidad. Una segunda llamada permitió ubicar con mayor precisión el sitio del percance. La persona que realizó el reporte señaló que observaba el accidente desde la calle La Peña y describió que el vehículo se encontraba a media carretera, volcado y con placas del estado de Durango. La unidad involucrada sería un Toyota de color guinda y elementos de seguridad y atención a emergencias acudieron al sector para verificar la situación y realizar las diligencias correspondientes. Hasta el momento, la información disponible es preliminar y no se ha confirmado oficialmente el número de personas lesionadas ni las causas que provocaron dicha volcadura. Con ello también volcó un Toyota tras salir del camino en el perimetral norte. De hecho, este tendría que ver con el que le acabo de referir. El conductor fue trasladado al Instituto Mexicano del Seguro Social para recibir valoración médica luego del accidente registrado durante la madrugada, con mayor datos y mayor información. Un accidente ocurrido durante la madrugada del domingo dejó un conductor con lesiones que requirieron valoración médica especializada. Luego de que el vehículo que tripulara saliera del camino, chocara contra un poste de alumbrado y una barra de contención metálica para finalmente terminar volcado. El hecho se registró alrededor de las 5:15 horas sobre el perimetral norte, a la altura de la colonia San Uriel, dentro de la zona norte de Hidalgo del Parral. De acuerdo con los datos proporcionados, el vehículo involucrado fue un Toyota Corolla modelo 2009 color guinda, el cual circulaba por el sector cuando, por causas que deberán determinarse, salió del camino y terminó impactándose contra una infraestructura urbana propiedad del municipio. Paramédicos de la Cruz Roja Mexicana acudieron al lugar para brindar atención al conductor, quien posteriormente fue trasladado a las instalaciones del IMSS para su valoración médica. No se proporcionó información sobre la gravedad de sus lesiones. El automóvil presentó daños derivados de la salida del camino y el choque y la volcadura, por lo que fue retirado del sitio y depositado en una grúa mientras se realizaban las diligencias correspondientes para establecer cómo ocurrió dicho incidente. Y durante las últimas horas de ayer, a través de la propia Fiscalía General del Estado Zona Sur, se dio a conocer que están buscando a un joven de 18 años desaparecido en nuestra ciudad. Se trata de Emiliano Ronquillo Valenzuela, quien salió de su domicilio el pasado 18 de septiembre y desde entonces se desconoce su paradero. Autoridades mantienen activa la búsqueda de Emiliano Ronquillo Valenzuela, de 18 años de edad, quien fue visto por última vez el pasado 18 de septiembre en nuestra ciudad. De acuerdo con la pesquisa difundida por la Fiscalía General del Estado, Zona Sur, el joven salió de su domicilio en esta ciudad durante dicha fecha. Y desde entonces no se ha tenido información sobre su paradero. Su desaparición fue reportada formalmente el 20 de septiembre, o sea, hace 2 días después de que él salió de su domicilio. Emiliano es originario de nuestra ciudad. Mide aproximadamente 1.80 metros, pesa 78 kilogramos. Es de complexión delgada, tez trigueña clara, cabello oscuro, lacio y abundante. Así como ojos café oscuro, como seña particular, tiene un lunar en la mejilla derecha, cerca de la nariz. Al momento de su desaparición, vestía pantalón negro, playera negra y tenis blancos tipo puma. La fiscalía solicita el apoyo de la población para obtener cualquier dato que permita establecer su ubicación. Y colorín colorado, este cuento se ha acabado. Oiga, agradecerles por que nos hayan sintonizado durante la mañana de este inicio de semana, de este hermoso lunes. Nosotros traemos bastante tarea con los reportes que nos hicieron extensivo a través de este espacio informativo. De hecho, nos vamos derecha a la flecha, a la Plaza Identidad, donde van a estar autoridades municipales, y ahí es donde vamos a dar seguimiento a sus quejas y de igual manera manteniendo contacto directo con cada uno de los titulares de las dependencias municipales. Violeta Ontiveros, muchísimas gracias, compañera. Nos retiramos, la invitación. En punto de la 1 de la tarde nos volvemos a escuchar con todo el material periodístico que vamos a documentar, el gran equipo que conformamos este espacio de la producción de Código 13 Parral y cada uno de nosotros bajo el liderazgo y las riendas del licenciado Cristian Galván. Un fuerte abrazo, que pasen y que tengan una bendecida mañana de lunes. Saludos, besos, bye.
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3: 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Una importante feria de negocios en la ciudad de Chihuahua para establecer alianzas comerciales con grandes empresas. La directora de Desarrollo Económico, Giovanna Rodríguez, destacó que los emprendedores ofertan productos regionales como carne seca, dulces de leche, salsas y mermeladas, a través de citas de negocios previamente programadas. La próxima apertura de la frontera con Estados Unidos para la exportación de ganado ya genera movimiento en el sur del estado. El gerente de la Asociación Ganadera Local de Parral, Fidencio Loya, informó que productores de Parral, Valle de Allende, Valleza y Matamoros fueron integrados en los primeros bloques de exportación definidos mediante el sorteo. El Instituto Tecnológico de Parral fue seleccionado como sede oficial para la NASA International Space Apps Challenge 2026, el hackathon global más grande del mundo. Los días 14 y 15 de noviembre, equipos de estudiantes, científicos y tecnólogos trabajarán con datos abiertos de la NASA para desarrollar soluciones innovadoras a retos tecnológicos y del espacio. 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
3: Agradecemos sus comentarios. comentarios y denuncias al WhatsApp 627-520-85-64. Ian García, en punto.
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13: Hola, hola, ¿qué tal, gente? ¿Cómo estamos? Buenos días, son las 9 de la mañana con 4 minutos en este lunes 21 de septiembre del año 2026. Bueno, pues ya es el último día de verano, ya mañana a las 6 de la tarde con 4 o 5 minutos entraría el otoño. Y a todos ustedes deseándoles un excelente inicio de semana, chamacones, ¿cómo les fue de fin de semana?
14: ¿Qué tal? Buenos días, ¿cómo están? ¿Cómo están, compañeros? ¿Cómo les fue a ustedes?
15: Good morning, vienen muy callados. Good morning.
14: No, ¿ustedes? Más contentos que la resonancia porque...
16: Fíjate que fue un fin de semana muy tranquilo de estar en casa.
14: Estar disfrutando de qué, del clima, de que ya no hace tanto calor, de que hay eventuales lloviznas.
15: Oye, pero con muchos accidentes.
14: Ah, eso sí, el diablo andaba. Eso sí. Andaba soltado.
15: Sí, hubo bastantes accidentes vehiculares. Muchos accidentes vehiculares. Sobre todo en altas horas de la madrugada, ¿eh?
13: Ah, bueno, pues entonces ya sabemos de dónde viene, de dónde procede la raíz de fondo.
14: Y riñas por todos lados también.
13: También.
14: Sí, fue un fin de semana.
16: O sea, fue un fin de semana con muchas actividades.
13: Sí, y, oigan, chicos.
14: Recreativas.
16: Recreativas.
13: Me acuerdo cuando la estación Éxtasis Digital, que es la SB, estaba en Santa Bárbara. Los lunes, a la hora del noticiario, estábamos todos pegados al radio. ¿Por qué? Porque te decían a quién metieron al bote, quiénes se pelearon, cuántos accidentes, quién chocó. Y antes sí permitían los medios de comunicación que éramos a conocer los nombres de los protagonistas.
15: Yo sí, y las fotos sin taparse sí. El rostro.
14: No, las cosas han cambiado desde hace bastante
13: mucho,
14: tiempo.
13: Sí. Han cambiado bastante. Entonces, como dice Isaac y como dicen ustedes, ahorita, bueno, el fin de semana estuvo bastante movido con tantos accidentes y tantas riñas.
14: Sí, riñas que la verdad, pues parece ser que es el pan de cada fin de semana aquí en la ciudad de Parral. Riñas de todo tipo, ¿no? Entre lo más triste es que se da entre la familia.
16: Qué feo, ¿verdad?
14: La parte interna de las familias.
16: Y todavía no es diciembre para que se anden peleando los terrenos de la abuela.
14: No, pero es septiembre, mes del testamento.
13: Exactamente, es el mes del testamento. Ya se andan peleando, como bien dicen ustedes, las herencias.
14: Las herencias que más que unir, pues desafortunadamente
13: desunen.
16: Sí, desunen, sí,
13: lamentablemente así es.
16: Es que nunca falta como que el integrante de la familia que quiere quedarse con todo y que nunca hizo nada.
14: Sí, es típico. Y típico también que llegan, aparecen hasta hijos no reconocidos y...
16: De otra familia.
13: Aparece todo mundo, sí, cierto, a exigir sus derechos. Y con esos cambios de las leyes que han hecho últimamente, pues ya con el simple hecho de que tu ADN corresponda al del difunto, ya tienes derecho a reclamar algo, aunque no estés en el testamento.
14: Fíjate nada más.
13: Pero y vienen ahí... las broncotas, y vienen las broncotas.
14: Oye, pero ahí involucra directamente a los familiares directos, ¿no?
13: Sí, sí, son directos.
14: Es decir, hijos, hijos, hijos y nada más.
13: Nada más, sí, nada más. Luego viene bueno, aunque ya son los nietos también.
14: Viene el tío y la tía prontona que... Es que yo lo cuidaba cuando él estaba mocudo y yo lo tenía en mi casa, yo lo crié, yo...
13: Pues gracias, sí, hijo, pero no estás en el testamento, pues no falta por ahí, ¿sabes qué? Vete con este abogado que es muy bueno y se va con el abogado, mete la querella y empieza.
14: Y empieza el abogado.
13: Y empieza.

0: Ahí vive el señor concesionario de estos autobuses, ¿o
1: Pero
0: por
1: fíjate,
0: qué?
1: frente a la comandancia, esto es lo más triste del caso. Fuera en cualquier lugar, dirías tú, bueno.
0: Bueno, ¿dónde está la comandancia en la PRI?
2: Pues ahí por la... Pues no sé dónde explicarte. ¿Por dónde está la calle esa que está muy fea?
0: ¿La Raúl Sotorreyes?
2: No, Raúl Sotorreyes. No, es que están todas las calles feas en la PRI.
0: Pues es que está.
2: por la Avenida Unión, por ahí.
1: Me pregunto yo cuál calle de la pista en buenas
0: Oye,
1: condiciones. Las
0: dos
2: Exactamente.
0: principales, Ramón Coro
1: Sí.
2: No, no, esas
0: y
2: no.
0: Raúl Sotorreyes, están pero en pésimo
2: Sí,
0: estado.
2: pero también la otra calle de la Avenida Unión, de aquella señora que se quejaba mucho que tenía una tienda de ropa, ¿te acuerdas?
0: Sí.
2: Esa ahí está enfrente de esa tienda de ropa, ahí se
0: Ah, ok.
2: encuentra la
0: Fíjate que yo
2: comandancia.
0: me quedé cuando estaba acá en lo que era
2: ¿Dónde?
0: antes, así le mencionaba a la gente, la Copusi.
1: La Copusi.
2: No, no,
1: Porque
2: ahí
1: la
2: está una
1: Cocinas Populares, que ahí
2: biblioteca.
1: estaban.
0: Cocinas
2: Ajá. Ahí es
0: Populares.
2: telecomunic, algo así.
0: Ahí.
2: Telecomunicaciones
0: Sí,
2: o
0: ahí ya
2: telefónica,
0: cambiaron.
2: quién sabe qué. Ahí era la biblioteca.
0: Ahí era un salón de comida y los fines
2: Sí,
0: de
2: de
0: semana hacían
2: fiestas.
0: un antrito para las tardeadas ahí de los chavos.
1: ¿A
2: Ahí me hicieron había una
1: poco?
2: piñata, fíjate.
0: Sí.
1: Órale, y
2: Lo es
1: vendían
2: que lo
1: dulces y toda
2: rentaban
1: la
2: para
1: cosa, ¿eh?
0: Es muy pequeñito estaba como para fiestas, pero bueno, pues
1: Sí,
0: y
1: pues de
0: no
1: infantil.
0: había
1: Esos días
0: más.
1: iban los chavos a
0: Sí,
1: bailar. ¿Sí?
0: las tardeadas se ponían chidas.
1: ¿Qué
0: Órale.
1: tal?
0: En
1: Las
0: la
1: tardías.
0: Copusi, en la
1: En la
0: Copusi.
1: Copusi,
2: En la
1: las
2: Copusi. El salón de la
1: tardeadas.
2: Copusi.
0: El salón de la Copusi, y bueno, pues lamentablemente también había pleitos, fíjate.
1: Sí, pues es que todavía
0: Y
1: no entiendo yo eso.
0: por allá a principios de los 2000 fue cuando creo que ya dejaron de darle ese rubro
1: Ajá.
0: de salón de fiestas o de un antro improvisado.
1: Por tanto pleito que había.
0: Sí, para las tardes, sí, por los pleitos que había.
2: Y si estaba, pues en aquellos años sí estaba bien el saloncillo.
0: Pues mira, algo es algo. Hasta afuera se ponían a bailar, ahí salía
1: ¿Todavía
0: el sonido.
1: existe el salón ese o ya?
0: Sí,
1: No,
0: como.
2: ahorita ya es como biblioteca, algo así.
0: Ah,
2: Sí,
0: ya,
1: sí.
0: ya, ya como
1: Ya le dieron
0: haciendo.
1: otro giro.
0: Sí.
3: Pero entonces era municipal, siempre ha sido municipal.
2: Es que
0: Sí.
2: ahora es algo como tele, ¿qué es? Como de esa de, ay, no, es que no sé cómo explicarlo.
0: Creo que fueron de las cosas que vino don Salinas de Gortari a heredar también.
2: ¿Qué
1: Sí, pues fue el que
2: tal?
1: entregó allá la colonia esa precisamente.
0: Se entregó el puente ese de
1: El que está ahí en por el
0: el que era la
1: Cebetis.
0: parte final de Parral y que decía buen viaje y nada que.
1: Y que ahorita ya está en el centro de la ciudad.
0: Quiero reportar. Ah, bueno, se están reportando, fíjate, también
1: A ver.
2: ver.
0: ahorita
2: A
0: a la entrada de las Rinconadas del Sol también tapan mucho la visibilidad. Camiones que estacionan en la entrada de Rinconadas del Sol y tapan mucho la visibilidad. Y sí son factor de riesgo, porque
1: Claro.
0: me ha tocado lamentablemente toparme con estos camiones estacionados a temprana hora y me he escapado de choques.
1: Pues es que cuando vas a dar vuelta, ¿cómo, qué visibilidad
0: Pues es
1: tienes?
0: que tú vas
2: Nada.
0: bien, volteas tu mano derecha y bien, no viene nadie. Tú crees que no viene nadie del lado izquierdo y es donde está estacionado el camión. Le das y toma la
2: Es
0: que
2: que te
0: viene
2: voy
0: el
2: a decir
0: otro.
2: algo. Muchos concesionarios son bien codos que no les gusta pagar pensiones ni nada.
0: ¿Y aquí en Parral no hay una empresa que se especialice en pensiones o?
1: ¿Quién
2: No, no, si
1: sabe?
2: hay
1: La verdad
2: pensiones.
1: no sé.
0: Que rente para pensiones de estos
2: No, si
0: vehículos.
2: hay, pues
1: No,
2: hay
1: pues
2: varias
1: solamente sería uno
2: pensiones. El
1: grande, ¿no?
2: problema es que aquí el concesionario no quiere pagar.
0: Pues hay que ver cuánto les cobran también, porque si les encajan el diente, pues está cabrito.
3: Oye, que lo mismo pasa también en el bueno, es el sector de Santa Elena. Cuando tú vienes por la Niños Héroes y vas a incorporarte a lo que es la vialidad del río, sobre todo con camiones troceros. Ahí también
0: Anda,
3: estacionan mucho
1: también.
3: camión trocero y que tienes que esperar si viene otro vehículo porque no te dejan
0: Sí,
3: transitar por ese sector
1: fíjense
2: los
1: que
2: camiones.
1: en Santa Bárbara, ahí con la nueva administración, quitaron y le prohibieron a los camiones estacionarse en la parte de la Flores Magone. Allí parecía, como dicen ustedes, pensión de autobuses.
0: Sí.
1: Todo el área estaba ahí completamente llena de autobuses y ya los quitaron, ya no les permiten
0: Qué
1: estacionarse.
0: bueno, qué bueno.
1: Así
0: Dice,
1: es.
0: buenos días, son los camiones de Alonso Corral, concesionario, ahí vive, a un ladito.
1: Ándele, veamos qué padre.
0: Señor Alonso,
1: Felicidades.
0: va a ocasionar usted un accidente por no llevarlos a una pensión. ¿Tenemos llamado?
1: Claro que sí, lo atendemos con muchísimo gusto. Hola, buenos días.
4: Sí, buenos días. Nada más para comentar precisamente de la pensión de todos esos camiones. Fíjense que no les puede costar nada porque los que tienen espacio en las gasolineras X de Parral, lo único que le piden es que consuman combustible, tienen que echar gasolina y la pensión no se la cobran.
0: Ah, mire,
1: Ah, pues
0: qué buen
1: está todo
0: dato.
1: dar
2: Sí.
1: así.
4: Y entonces
1: Pero
4: es
1: pues.
4: cuestión nada más de, pues no sé, de flojera de ir hasta allá, no sé.
0: Sí, tiene que ser eso.
4: Uh-huh.

0: porque no nos cobran pensión consumiendo el combustible y se acabó.
1: Pues fíjate, eso es una buena, es una buena opción.
0: Es una solución, pero no la aplicamos.
2: O así
0: no la
2: es.
0: Aplicamos. Gracias.
3: Muy bien, le agradecemos mucho su comentario.
2: Hasta luego. Bueno, gracias. Pues ahí está. Fíjate, es que a veces también el tema de tiempo, si eso que es una ciudad, Parral, si es una ciudad, pero no grande, así gigante,
3: de
2: medio millón, de un millón de habitantes, los trayectos, las distancias todavía podemos decir que son relativamente cortas. Entonces, pero a veces por cuestiones de flojero, de ¿por qué voy a ir hasta allá? Voy a echar la vuelta y luego de regreso, ¿qué? Prefieren llevárselo a su casa o estacionarlo ahí donde pueden y vaya, pues sí, de que estorban, estorban.
3: Así es. Fíjate, eso que mencionas, un chofer de los Tres Estrellas, ya ahora cuando no les permiten estacionar, sí, en Santa Bárbara, te digo, él de guarda su camión en Punto Alegre, o sea, tiene que viajar desde Santa Bárbara a Punto Alegre a recoger su camión.
4: Fíjate, también qué pesado.
2: Pero ¿cuánto está Santa de Punto Alegre?
3: 15 minutos, 15 más minutos. O menos, sí, 15 minutos.
2: ¿15 minutos?
3: Pues, ¿cuánto te gustaría aquí, por ejemplo, de qué gasolinera nos hablaba el señor?
2: Se me hace que las de una que está por allá. La salida...
3: ¿Allá a Durango?
2: No, la que está es la salida a Jiménez.
3: Ah, ok.
2: Digo que
3: sí.
2: Ahí echas y ahí está amplio.
3: Está amplio y guardas tu camioncito. ¿Qué te gustaría? Regularmente los camiones se utilizan, los levantas temprano. Pues está prácticamente, agarras todo el bulevar, todo el periférico,
2: y
3: está
2: libre. Y fíjate que, sobre todo a la gente que es concesionaria de estos carros, de estos camiones... sí debieran también, okay, te voy a dar la concesión, pero debes de contar con un terreno para el resguardo de las unidades y que no anden ahí por las colonias estorbando.
3: Que no anden vagando ahí como mariposas de la noche.
2: Exactamente.
3: Así es. Okay, en cada esquina, ¿no? 9:15, permítanos una pausa comercial, regresamos.
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0: Oye, nos comentan que hay una pensión enfrente de una gasolinera que está por allá por La Palmilla y que te cobran 40 varos el día.
1: 40 diarios. Pesos.
0: ¿Está bien, no?
2: Sí.
1: Pues a la semana vienen siendo, ¿qué? 200 pesos.
0: 4 por 7, 28, 280.
1: Pesos, pues yo creo que sí. Si lo sacan, ¿no?
0: 400 son como 500.
2: 560.
0: La quincena. Una 1100, 1120 por ahí al mes. Al mes. Hombre, pues ya ni chinta que estaba loca.
2: Pues y luego sí. Es un sector cerca, ¿eh? Relativamente.
0: Sí, está bien.
1: Pues creo que esa es una buena opción, o la opción que nos da el amigo por la vía telefónica, ¿verdad? Que nomás con el simple hecho de cargarle gasolina al de la gasolinera, valga la expresión, ahí tienes
0: la pensión
1: completamente gratis.
0: Sí, pero sí, yo sí soy de los que piensan, ¿no?, que a los concesionarios pues sí debieran de decirle, a ver, ¿y tienes terrenito para resguardar unidades? Aunque sabemos que hay concesionarios que también son bien codos.
1: Sí, sí, pues o sea, como te digo, no quieren invertirle, no quieren gastarle. No,
0: hombre, pero es para bien de ellos mismos. Es más, si me apuras, hasta un taller mecánico debieran tener ellos también para en caso de...
1: Para en caso de, ¿verdad?
0: Alguna descompostura, etc, etc.
1: Sí, así es. Bueno, pues ahí está ya atendiendo la petición de nuestro público, ¿verdad?
3: Oye, fíjate que acá tenemos un reporte, perdón.
1: A ver, adelante.
3: Fíjate que justamente hablando de la colonia PRI, hace un momento en la calle Raúl Soto Reyes nos comenta una persona que hay un camión de carga que esta persona prende el camión, mira, día y noche lo deja zumbando. Dice, caray. Oye, es una lata porque él va y viene, ahorita la persona se fue, pero dejó ahí lo que es la caja cargada. Dice, y aparte está estacionada en sentido contrario. Dice, está desde las 4 de la mañana hasta apenas hace rato que se apagó el camión, que apagaron el camión. Dice, ya hablamos al 911 y nunca nos hacen caso. Entonces, pues hacen un llamado, está entre el número 4850 de la calle Raúl Soto Reyes, en la colonia PRI.
0: ¿Qué tal? Ya se fue.
3: Pues es que se va el camión, pero ahí deja la caja ahí, sí, bien cargada.
0: Oye, y caray, bueno, pues entendemos que el propietario, pues él vive en ese, bueno, más bien quien trae el camión vive en ese sector. Uh-huh. Pero aquí el detalle también, aparte de que deja el vehículo ahí, no sé si les ha tocado a ustedes los fastidiosos frenos de motor. Hay una problemática ahí en San Francisco del Oro,
2: sí,
0: de una escuela que constantemente se queja precisamente de dompes, de camiones pesados. De que pasan y nomás ven la escuela y ¡pum! Le meten el freno de motor.
3: ¿Por qué sí. eran eso?
1: En el Oro teníamos anteriormente muchas quejas de esas, ¿no? Uh-huh. De los frenos de motor, ya sí, se solucionó.
2: No, todavía no. Es el sector de Las Quintas, la avenida de Las Quintas, donde está la escuela Frisco, donde transitan estos vehículos de carga pesada.
1: Ajá.
2: Y es ahí donde meten el
0: freno. El detalle acá es que transite no hay bronca.
1: Sí.
0: El detalle es que le frenen con el motor. El ruido, el ruido,
1: sí,
2: es muy molesto.
0: Molesto.
1: Fíjate, el ruido del motor con los frenos y luego ese ruido que le ponen a las motos, que parece que se andan agarrando balazos.
0: No, olvida.
1: También. Sí.
0: Mucha contaminación auditiva por todos lados.
1: Y luego aparte los estéreos de los Racer a todo volumen. Que los Racer no está permitido andar en las ciudades.
0: No, aquí andan a todo dar.
1: Pero se lo han pasado por el arco del triunfo, desde los usuarios hasta como las autoridades.
0: Aquí andan a toditísima Mauser.
1: Pero en todos lados.
2: Oye, que ya hay comunidades en la Sierra Tarahumara, sobre todo en Huachochi, que ya les prohibieron entrar a este tipo de vehículos a sus comunidades. O sea, es decir, las autoridades comunales decidieron que estos vehículos no transiten más por sus comunidades.
0: Bien hecho.
2: Porque les contaminan pues sus cascadas, sus terrenos, sus...
0: Bien hecho. Y no, es que estos vehículos suelen acostumbrar a meterse a los lodos, ¿no? A los charcos. Sí. Me tocó ver, fíjate, curiosamente, el pasado viernes, por el mero centro de Parral, un racer con las bocinas a todo lo que dan y con unos botecitos, los chavos, tres jóvenes, sí, ahí echando cerveza, pleno centro, 4 o 5 de la tarde más o menos.
1: Y con el estéreo a todo volumen ahí lo que
0: exactamente
1: traen.
0: Exactamente.
1: Pues te digo, ¿y la autoridad dónde está?
3: Oye, pasiva. Yo sí tengo un vecino que, ay no, a las 12 de la noche llega con la música a todo lo que da y luego dice sonido de boom, boom, boom.
0: Punches,
3: que,
0: punches.
3: Que se escuchen así los vidrios, las ventanas horribles.
0: Vibran.
3: Y yo, ya, mijo, ya duérmete. Ah, pero ahorita de estar dormido.
0: Viene con toda la adrenalina, todo lo
3: sí,
0: que da, ¿no?
3: Sí, no manches.
0: ¿Ahorita está dormido?
3: Yo creo sí.
1: Como dijo mi amigo Pepe Aguilar, a pierna suelta, ¿no?
3: Ya está como los bebés, trae el horario volteado.
1: ¿Cómo que oye?
3: Ya está como los bebés con el horario volteado.
1: Ya sé.
0: Ahí me tocó una vez en una de las tantas fiestas que hacen en las colonias populares.
1: Sí.
0: Un vecino que tenía su ruidazo.
3: En las colonias chidas.
0: Pues donde hay ambiente, ¿no? O sea, sí, el claro. Asunto corriente, pero con mucho ambiente. tenía la bocina hasta las 3, 4 de la mañana el angelito.
3: Anda, mi amor.
0: Y va.
1: Y hasta con karaoke y toda la cosa,
0: ya,
1: ¿no?
0: Ya, se quedó dormido. Y de repente que como a las 7 de la mañana otra vez, paz, paz, paz. A todo lo que da, pero ya no era él.
3: ¿Quién era?
0: Era una vecina que sacó su bocina y se la puso enfrente de su casa así, para así que debe no durmiera. Ser uno. El angelito salió y se la hizo de jamón.
3: Ay, ay.
1: ¿Cómo?
0: Y le dijo, oh, deja dormir, vieja hija de todo. Oh, pues tú no dejaste dormir, tú empezaste, cabrón.
3: Ándale, qué bueno.
0: Tú empezaste y se armó la rebambaramba.
1: Sí, y hubo fregazos y
0: entonces,
1: toda la cosa.
0: Pues, no, nosotros ahí, bueno, la gente se asomaba. Y estaba checando.
3: Y el Pepe con unas palomitas desde su casa.
0: No, yo a mí sí male sombrilla. Yo me pongo taponcitos esos que usan los perforadores. Y olvídate, sí. No vuelvo a escuchar nada. Pero sí platicaron ahí los vecinos que sí se puso
1: tensa la
0: situación.
1: Se
0: puso tenso porque cada quien defendía su parte. Y no, o sea, es que a ver, ¿qué es lo que se siente, vato? Tú pones la bocina hasta las 4 de la mañana y yo te pongo la mía a las 7 de la mañana. Cuando tú duermes, tú la pones cuando yo duermo. Pues a ver. ¿Te parece pues justo
1: bien,
0: eso?
1: Bien hecho por parte de la señora.
3: La vecina,
1: ¿eh?
3: Sí, la verdad.
1: Bien hecho, sí, definitivamente.
0: No, y sí hubo vecinos que la apoyaron, ¿eh?
3: El dormir es sagrado.
0: Afortunadamente,
3: hay que respetar el sueño.
0: El ruidoso ya no vive ahí.
1: Ya se fue.
0: Casas de renta. Pero lo malo es que llegan iguales, como que se van de renta y...
3: ¿Los patrones los, o qué?
0: Sí, no, se va
3: o
0: la
3: sea,
0: persona...
3: repiten los mismos patrones.
0: Conflictiva, exactamente, y llega otro vecino con las mismas características.
1: Aquí es lo que no entiendo, o sea, tienes tu pachanga, voy de acuerdo, o sea, todos tenemos derecho a hacer nuestra fiesta, nuestro festejo y estar disfrutando, pero lo que no entiendo es por qué siempre tienes que tener la música a todo volumen.
0: Pues no sé, es como una manera de llamar la atención.
1: No sé, no entiendo, todavía hasta la presente no entiendo, igualmente como esos cuates que traen los estéreos en sus automóviles, retumbando.
0: Una necesidad de afecto, ¿no? De que, volteenme a ver, yo traigo sonido.
1: ¿Será
0: eso? Volteenme
1: a
0: ver, estoy feliz. Volteenme a ver, chequen mi música.
1: O andas presumiendo lo que no tienes.
0: Pues sí.
1: ¿O qué? O sea, te digo, no entiendo todavía eso.
0: Básicamente porque... que los demás se enteren que la gente vive feliz y alegre.
1: Haz tu fiesta, o sea, tienes derecho a hacer tu fiesta en tu casa, pero, oye, respeta, como bien dices tú, los vecinos.
0: Oye, ¿qué crees que nos están reportando? ¿Qué creen que nos están reportando? ¿Semovientes?
1: ¿En dónde?
0: ¿Bovinos en el río Parral?
1: Ah, nos pues dice... es que ya los soltaron para que se coman la hierba, está
0: pues
1: bien.
0: Ahí, pues están atravesando por la vialidad, ¿eh? Y ahí los conductores pues se las están viendo difícil.
3: No manches.
0: Se debería restringir el paso de los semovientes bovinos porque se puede causar un accidente y a la hora de un accidente pues no va a aparecer ningún dueño de los animalitos. Nos anexan fotografía. Ay, parrancho, no te acabes, nos ponen abajo.
3: ¿Quién dijo que parrancho no es un rancho? ¡Ah!
0: Por un lado, pues está bien, pero pues ya cuando los animalitos se brincan a la arteria, a la carretera de
3: sí,
0: la vialidad.
3: Sí, lo peligroso.
0: Ese es el detalle.
3: ¿Te acuerdas ese tiempo de una chava, creo que fue con qué? Con un caballo por acá por el periférico.
0: Sí.
3: Casi a la altura de donde está la cabaña.
0: En las jornadas, ¿no? ¿O de qué
3: no,
0: hablas?
3: No, fue antes.
0: ¿Pero qué pasó ahí?
3: Que creo que se atravesó un animalito y vámonos, se lo llevó la chava, pero quedó su carro todo...
2: En la salida de Jiménez también hubo uno.
1: Creo. Sí.
3: Creo que fue ese, ¿no?
1: Sí, me hace que ese es el que estás diciendo, en la salida de Jiménez.
3: Sí. No, bueno, vamos, eso estaba acá rumbo, como si fueras a la cabaña.
0: Ah, ok.
1: O sea, andan los animalitos ya en la vialidad del río.
0: Sí.
1: Es que hay mucha hierba ahí, se pueden poner gorditos.
0: Sí, pero...
1: No más el peligro de que están cruzando la vialidad, nada más.
0: Sí, y no creas que son dos o tres, es una... Son varias cabezas. Por lo menos aquí te cuento como 30, sin bronca.
1: Caray.
0: Chéquale ahí la foto, verás.
1: Oye, no, está...
2: Fíjate que donde me ha tocado verlos es frente a bomberos. No sé, aquí el sector, vamos a ver la foto, donde mero...
0: Ajá. Desde becerritos hasta más grandecitos.
1: Tómala, sí, es ahí por bomberos.
2: Sí, sí, ahí es donde me ha tocado verlos.
0: Esos son.
1: Ahí está, mira.
3: Se enviaron foto.
1: Órale.
3: Del ganado.
1: Mira nomás. Se escapó el ganado.
3: ¿Quién levantó la piedra
1: y se salieron las arañas, no?
3: ¿Quién levantó el corral y se salió el ganado?
1: Así es, vámonos al corte comercial, regresamos.
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0: cada lunes le damos la bienvenida. Víctor, ¿qué tal? ¿Cómo estamos? A ver, vamos a ver. Sí. Adelante, Víctor.
1: Se me hace que tenemos otra vez dificultad otra vez, sí. Para...
0: Lo hacemos como el pasado jueves, ¿no?
1: Para el enlace, tenemos dificultad para el enlace. Vamos a ver si nos enlazamos. ¿Qué tal, Víctor? Buenos días. A ver, espérame tantito. Porque... No, ya está. A ver, se me hace que ahora sí va a estar.
0: A ver, vamos a ver. A ver. Muy bien. Bueno. Adelante, Víctor. Buenos días.
2: Muy buenos días, Gerardo. Buenos días para todos tus radioescuchas.
0: Víctor, como siempre, como cada lunes... Iniciando semana y con la recomendación que nos tienes para consumir Genomex.
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0: Muy bien, Víctor, te agradezco mucho la comunicación. Tenemos algunas preguntas que el próximo jueves vamos a desarrollar, así que aquí te esperamos.
2: Claro que sí, un agradecimiento para ti, Gerardo, para Pepe y para todos tus radioescuchas.
0: Excelente gracias. Lunes. Exactamente, igualmente para ti, Víctor, gracias. Bueno, pues la información muy importante, como cada lunes, con los amigos de Genomex. Continuamos, chicos, ¿tenemos mensajes, Pepón?
1: Correcto, tenemos reportes que también, dice por acá, espérame tantito, déjame abro este reporte. Quien también son inconscientes son los del servicio de limpia, andan a las 2 o 3 de la mañana con la música alta, avientan los botes y se gritan entre ellos, están con su ruido a todo el vecindario, es lo que hacen, al menos por acá en el sector de Infonavit Praderas, dice por acá.
4: Sí, tenemos otro mensaje, dice, el que atropella a los animales no les hace nada, pero si les tiras piedras, a eso sí los agarra.
1: Ah, caray.
0: A ver, ¿cómo está? El que atropella a los animales
4: no les hace nada. Pero si les tiras piedras, pues a eso sí los agarran.
0: Si agarras a riscazos a los animales, o sea, sí.
4: Sí te agarran, pero si los atropellas, dice, no te hace nada, lo que dice este mensaje.
1: ¿Verdad? Así es, otro que dice, ese mismo problema de la música tenemos en la calle Mallorca del Quijote, tercera etapa.

0: A veces parece concurso de bocinas, hay vecinos muy inconscientes con su música a todo volumen, no entienden que son casas de Infonavit y como son muy chicas, pues todo se oye en la calle Mallorca, parte alta.
1: Válgame, sí es cierto, tal, parece esta feria, muchas de las veces. Vamos a llamada telefónica, hola, buenos días.
2: Buenos días.
1: A sus órdenes.
2: Oiga, disculpa, para poner la queja de lo del agua acá en Infonavit Estación.
0: Queja del agua en Infonavit Estación, ¿hace cuánto que no se le envían?
2: 8 días.
0: ¿Ocho días?
1: Ah, caray, pues ya es mucho.
2: Sí, ya tenemos mucho, ya hemos comprado pipas y pues ya. Y el recibo bien alto.
0: Ah, qué caray.
1: Pero ocho el recibo días. Muy puntual.
2: Sí.
0: Regularmente sí. ¿No habían tenido ustedes tanto problema, no, con el desabasto o sí?
2: Sí, siempre.
0: Siempre. Dentro de los 28 sectores, ¿verdad?
1: Pero la estación. A ellos les llega de la mina La Prieta, ¿no?
0: De la mina, pero acuérdate que está en... O regularmente ha estado siempre en conflicto ahí la distribución del agua. Uh-huh. Entonces, ahorita checamos el tandeo, a ver si de pura suerte están en el tandeo.
2: A ver, ándele pues, sí. Muchas gracias,
0: Gracias.
1: Hasta luego. A ver, señorita, tenemos el tandeo del agua, el tanteo.
3: Sí, el tanteo del agua ya nos llegó y son para los siguientes sectores. Hoy le toca a Colonia Morelos, el mediodía le toca a Colonia Montañas, por la tarde a las calles como Valentina, John Reed, General Luis Cabrera y durante el día a la Colonia Che Guevara y Colonia Palmilla.
0: Perfecto, y no está la estación.
1: Y no está la estación.
0: Hijo de su 8 días.
1: Valiendo Mauser.
0: Sí, hay sectores en donde sí, pues este tema se tarda más.
1: Sí.
0: Hay donde el tandeo les llega 3-4 días, pero hay sectores donde 8, 10.
1: Hasta 12, 15 días. No, bueno, hay gente que nos ha hablado que ha tenido hasta meses sin agua. Son 15 minutos y las 10, señores, tenemos mensajes, pero antes vamos a la pausa comercial, regresamos.
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0: Correctísimo. Qué padre.
1: Muy bien, son aquí vecinos de nosotros, ¿no?
0: Sí, fíjate aquí, yendo para...
1: Rumbo al bulevar.
0: Rumbo a la 20 de noviembre.
1: A la 20 de noviembre.
0: Todavía pasas la 20 de noviembre y unos pasitos más y ahí está.
1: Y ahí se encuentra. Muy bien, no tiene pierde.
0: No tiene pierde.
1: Así es que usted atiéndase, pero atiéndase con los expertos.
2: Oye, sí, siempre gastamos que en ropa, que en zapatos, que en maquillaje, que en otras cosas, que en el carro, pero ¿cuándo gastas en la salud?
0: ¿Y la salud, apa?
2: Oye, teniendo salud tenemos todo, ¿eh?
1: Sí, con la salud todo llega por añadidura. Claro. Tenemos algunos mensajes, vamos a darles trámites a los mismos.
0: Dice por acá, buenos días, también aquí en la calle Rocinante de la Colonia El Quijote, es un martirio, de los viernes en la tarde hasta los domingos por la noche, es un martirio verdadero. Habla uno al 911 y vienen y nada más los saludan y se van. Ah, qué cosa tan curiosa, ¿no? También nos pasa lo mismo.
1: Oye,
0: aquí.
1: Oye, lo mismo, sí, cierto. O sea, tienen la música a todo volumen, llegan y...
0: Pero ¿cuál es el punto? ¿Por qué no se atreven a ejecutar la ley?
1: Mira, según el bando de policía y buen gobierno, te da tantos decibeles hasta antes de las 10 de la noche.
0: Ajá.
1: Sí, tú puedes hasta esa hora poner la música para que la escuche todo el barrio. Pero ya pasando las 10 de la noche, ahí sí, bájele, señor. Si no, sí es motivo de sanciones.
0: No, pero me imagino que no cuentan con aparatos, ¿no?, para medir decibeles.
1: No, pero pues, o sea, aplica el sentido común.
0: Sí, oye, pues se mete hasta todos lados.
1: Pues sí, oye, ¿qué tal? En cuanto das vuelta a la esquina y ya se escucha la música.
0: Fíjate, no sé si sea...
1: El tundata, todo lo que da.
0: Pues. No sé si sea a manera de broma, pero yo me enteré de que hay una aplicación que tú la puedes descargar en tu celular.
1: Sí.
0: Y desde ahí le puedes desconectar la bocina al vecino.
1: Sería interesante.
0: No sé cómo funcione, nunca la he descargado ni he tenido, vaya, conocidos que lo hayan hecho, pero por ahí me apareció un video en redes sociales donde podías tú bajar esta aplicación, sobre todo para los usuarios de Android, y desde ahí controlar, ahora sí que apagarles la bocina.
2: Ay, ¿a poco tanto?
0: Sí.
2: Un hacker.
0: Ándale, pues algo así.
2: Un hacker.
1: Hackeando, sí es. Vamos a llamada telefónica, sí, buenos días.
3: Buenos días. Oiga, pues aquí investiguenos eso, porque aquí en la colonia también es un martirio todo lo que
0: en Bellavista. En Bellavista tiene usted problema
3: hasta
0: también.
3: A las 6 de la mañana.
0: Con vecinos ruidosos, con sí, bocinas a todo lo que da.
3: Así es.
0: ¿Y todos los días?
3: Los fines de semana hasta las 6 de la mañana.
0: Y me imagino que sí lo reporta.
3: Sí, de patrulla uno y no está bien.
0: Y van y nada más, bájenle poquito y luego
3: no,
0: se retiran. Y...
3: No, ni vienen.
0: Quela.
3: No vienen.
0: Esa es otra
3: constante.
0: Esa es otra constante, que también las operadoras nos dan el avión a veces cuando hacemos reportes.
1: Sí, dice, ándale, pues ahí va, y no es cierto.
0: Y no es cierto.
3: Me interesa esa aplicación.
0: Sí, pues sería cuestión de que, si es verídica, pues buscarla en Android o buscar información sobre la misma. Y tal vez, ¿verdad?, podría funcionar.
3: Sí, porque sí está tan...
0: Así es, muy difícil.
3: Ándale,
0: pues. Agradecemos su comentario.
3: Buenos días.
1: Gracias, señora, sí, buenos días. Oye, pues sí está, de perdido te pusieran Rapsodia Bohemia, pero pues
0: te tocan cada... Puras del Peso Pluma.
1: Así es, digo, de perdido Rapsodia Bohemia, bueno, pues ya
2: deja tú canciones que ni se entiende que cantan.
0: O sí se entiende.
2: Y todavía tendría bocina, boom, boom, boom, no, mijo, no, espérate.
0: Es que ya le meten de todo y hay canciones que mejor preferiría el boom, boom, boom que las palabrotas.
2: No, pero hay carros que traen un sonido horrible.
1: Que sí dejan mucho que desear, ¿eh?
0: Sí, que no son canciones, son, pues no sé, un relatos mal hablados.
2: Ay.
1: Definitivamente, completamente de acuerdo. Tenemos más mensajes.
4: Sí, nos llegó un mensaje, dice buen día, para ver en qué pudieran ayudarnos ustedes en la Colonia Héroes, en la calle Pascual Ortiz... Bajando por la Centauro hay un señor que tiene varios carros y camionetas, como unos 5, y los tiene en toda la calle. No deja que otros carros tengan oportunidad de estacionarse, se cree dueño de la calle. Hay uno en especial, un Tsuru, que estorba mucho al dar vuelta. Los que vamos subiendo por esa calle hacia la Centauro, porque está casi en la orilla para dar esta vuelta, y viene bajando otro carro y no podemos, o pasa uno o pasa el otro, y es una calle muy empinada. Ya varias veces hemos puesto la queja y nadie le dice nada. Gracias, buen día.
0: ¡Hala!
1: De esos que se creen dueños de las calles, es cierto. Qué coraje. Lo que veo en todos lados es la misma.
0: Todos lados se cuecen habas. Buenos días, que tengan ustedes. Hoy aquí con lo mismo. ¿Cuándo quedarán en mandar para que le den una limpiada al área verde de la Kikapús?
1: El año 2000. Ah, no, ya pasó, ¿verdad?
4: Oye, en el 2028. Deberíamos de acuerdo y... vamos nosotros.
2: Hasta ya me dan ganas de ir a limpiar yo la Kikapús.
0: O vamos nosotros cuatro y los vecinos ahí que nos ayuden.
2: Sí, todo sí, lo del sector. Sí
4: estaría... Vamos a llevarnos el demande usted ahí a la Kikapús.
2: Sí, limpiamos ahí mero.
0: Sí. Deja que nos llegue el toldito y verás lo que vamos a hacer.
1: Así es. Dice, buenos días, para reportar que en la Miguel Hidalgo no tenemos agua, llevamos para 2 semanas que no nos llega, por favor, a quien corresponda, deberíamos de ya no pagar los recibos, a ver qué les pareciera, gracias, buen día. Pues ya se los hemos planteado desde hace más...
0: Sí.
1: Desde hace más...
0: Hacer que colapse el sistema, pero...
1: Pero pues no, no hay que más...
0: Dice por acá, buenos días, en la López Portillo hace más de 8 días que no nos mandan el agua.
1: Otra vez.
0: Los recibos llegan de 500 para arriba. Ni más ni menos.
4: Nos llega otro, dice, en la avenida Centauro y calle Toma de Ciudad Juárez. Hay unos topes o boyas. Es para que la gente se cruce la calle sin problema. Los carros le sacan la vuelta a las boyas. Y lo peor de todo, se molestan los de los carros porque no los dejan pasar los de a pie y le rayan la Mauser. Ah, pero si le robas un dulce chocolate, sí va luego la ley.
1: La chota, dilo, ¿cómo es? Pues.
2: La chota.
0: Oigan, dice, imagínense la canción de La Macha del Darey. Imagínense solo en el Quijote... Se ve eso.
1: ¿Cuál es la marcha del Darey?
2: ¿Cuál es?
0: Pues no sé cuál es, ni quisiera saber cuál.
2: ¿La qué?
0: La marcha.
4: La marcha.
0: Del Darey.
1: La marcha del Darey.
0: ¿Darey qué? ¿Darey Castro? De los Dareyes de la Sierra.
1: Ah, no, ya
0: cuesta. Pues mira, si está igual que las anteriores, que, ¿cómo se llaman? Las anteriores vienen ahí de
1: los Dareyes.
0: Del Darey Castro. Ah,
2: ¿cuál? Se llama Macha, ¿no?
0: La Macha, sí.
2: Ah, Macha. Es de Macha, dije yo, ¿cuál es esa?
1: ¿Y qué, está muy pesada o qué?
0: Es La Macha, pues dice aquí La Macha.
2: ¿Será esa?
0: No, esa es la de...
2: Ah, entonces me estoy confundiendo.
0: Es que tiene dos pegajosas, pero la letra está hecha garras.
1: La letra deja...
2: ¿Sí es la que yo estoy diciendo? ¿O no?
0: No, iba a poner un pedacito, pero mejor no.
1: No.
0: No va a ser que se contamine nuestra antena.
1: No, estamos para probar estas babosadas. Sí...
0: Que no se contamine nuestra emisora.
1: Claro, no. Oye, estuve escuchando la programación de la música de ayer todo domingo, qué padre.
0: Sí, bien chida. No, puro hombre, éxito caladito. No, mira, olvídate. Te brincas a mediados de los 90s, a finales de los 80s, una que otra setentera. Sí, te regresas a los 2000, 2005, 2010.
1: Qué playlist ni qué nada, de veras. Ayer sí me la pasé todo el día. Prácticamente como desde las 9 de la mañana, desde el menudazo, como hasta las 6 de la tarde.
2: ¿Qué tal, eh?
1: Disfrutando la más picuda, ¿no?
2: ¿Andabas crudo o qué?
1: No, para conectaste.
0: Es domingo de oír picuda.
1: Es domingo a todo dar.
2: Ay, pero desde las 6 de la mañana con el menudo.
0: Claro.
1: A las 9 de la mañana.
2: 9, te entendí, 6, dijiste.
0: ¿Nunca te han mandado el menudo?
2: No, todavía no.
0: ¿Cómo?
2: No, todavía no.
0: Con razón.
2: ¿A ti sí?
1: Oigan, chicuelos.
0: Antes, ya no.
1: A ver, ya triste. Para irnos, aquí dice, entre más se quejan por la falta de agua, dice este mensaje... Y los recibos altos más se van a agarrar, le cargan más el recibo y menos agua les mandan.
0: Eso sí.
1: Que dice, para que vean quién tiene aquí los pantalones.
0: Queremos más carros nuevos.
1: Oye, sí, cierto, bien bonitos, ¿eh?
0: Están ya chidos, pero...
1: Sí, están padrísimos, sí. Los carros que paga el pueblo de Parral, ¿no? Sí, el pueblo de Parral es, pero noble, por no decir más
0: feo. No nos mandan el agua y ahí seguimos apoyando la causa. Es.
1: Claro que sí. Chicos, nos vemos mañana. Somos el equipo de Demande Usted, comandados por el licenciado Joel Zambrano. Le deseamos un excelente inicio de semana.
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6: A las 10 en punto, esta es la información. A 6 meses de que el Cabildo de Parral autorizó el fraccionamiento La Fortaleza, el desarrollo ubicado en el predio del Ojito todavía no llega a Catastro Municipal para asignación de claves individuales a sus lotes y continúa sin aparecer en el registro público de la propiedad, mientras sigue pendiente la conclusión de los procedimientos posteriores a su aprobación. Dedicarse a la actividad maderera se ha convertido en un reto cada vez más complicado debido a la gran cantidad de recursos económicos que se requieren para mantener en operación una empresa del ramo, aseguró el presidente de la Unión de Madereros, Javier Portillo Mares, quien señaló que actualmente los empresarios del sector deben invertir durante largos periodos antes de recuperar su capital, aunado a la baja cotización del dólar y la madera de importación. El gobierno de Parral, a través de la Dirección de Desarrollo Económico, llevará a cabo este lunes 21 de septiembre una Feria del Empleo en la Plaza de la Identidad, con la participación de empresas mineras y de servicios de la región. La jornada inició a las 9 de la mañana y hasta las 3 de la tarde, periodo en el que las personas interesadas podrán conocer las vacantes disponibles y tener el contacto con los representantes de las empresas participantes.
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6: Agradecemos sus comentarios y denuncias al WhatsApp 627-520-8564. María de Los Ángeles Terrazas en punto.
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0: 6:04 de la mañana. 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
2: A las 11 en punto, Bisona Aceros presenta la siguiente información. Solicitarán ampliar la red de videovigilancia del sistema Centinela en sectores como la colonia Héroes de la Revolución, San Uriel, San Rafael, Montañas y Che Guevara, ante el crecimiento de estas zonas y la próxima operación de la nueva comandancia de policía y estación de bomberos, informó el alcalde Salvador Calderón, quien señaló que se busca la reubicación de más dispositivos Escorpión para reforzar la vigilancia en este sector de la ciudad. Tras décadas de rezago en infraestructura vial en la colonia Altavista, vecinos de la calle Novena entregaron al gobierno municipal una solicitud para que su vialidad sea pavimentada, respaldada por las firmas de 24 habitantes, informó Pedro Bueno, director de Obras Públicas. La petición se presentó después de las intervenciones realizadas en calles cercanas de la misma colonia, entre ellas la décima, octava y Carlos Isaac Lara, donde se colocó carpeta asfáltica. De acuerdo con el funcionario, las obras provocaron que los habitantes de otras vialidades se acerquen para solicitar que sus calles también sean consideradas. Conductores denunciaron la presencia de ganado vacuno en las inmediaciones de la vialidad del río Parral, a la altura del fraccionamiento Méndez Rosas, situación que representa un riesgo para quienes circulan por este sector. De acuerdo con el reporte, alrededor de 40 cabezas de ganado fueron observadas pastando en el cauce del río Parral, muy cerca de la zona por donde transitan vehículos. En el lugar también se pudo observar a una persona montada a caballo, quien aparentemente se encontraba realizando labores para arrear a los animales. 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
2: Agradecemos tus comentarios y denuncias al WhatsApp 627-520-8564. María de Los Ángeles Terrazas en punto.
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1: A las 12 en punto, Bison Aceros presenta la siguiente información. El alcalde Salvador Calderón encabezó la entrega de la obra de pavimentación en la calle Octava, atendiendo una solicitud histórica de las familias del sector. La obra contó con la inversión de más de 745 mil pesos, transformando la vialidad en un espacio digno, seguro y funcional para el tránsito diario de los vecinos. Económico y el I2C invitan a estudiantes de preparatoria y universidad a participar en la Feria de Ciencias e Ingenierías Chihuahua 2026. El evento se realizará en noviembre y permitirá a los jóvenes exponer sus proyectos de investigación en diversas áreas tecnológicas e ingenierías, con la oportunidad de representar al estado a nivel nacional. Una joven de 24 años, identificada como Georgina Paola, perdió la vida la noche de este jueves tras registrarse la volcadura de una camioneta en el kilómetro 2 de la carretera Jiménez López. En el accidente, la otra joven de la misma edad resultó lesionada, por lo que fue atendida por paramédicos y cuerpos de rescate que acudieron al lugar. 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
1: Agradecemos sus comentarios y denuncias al WhatsApp 627-52-08564. Ian García en punto.
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1: Le presentamos un resumen nacional de noticias. Exigen justicia. Alrededor de 200 estudiantes de Ayotzinapa bloquearon parcialmente la autopista del Sol en Chilpancingo, Guerrero. La manifestación formó parte de las movilizaciones del duodécimo aniversario de la desaparición de los 43 normalistas en Iguala. Durante el acto, los jóvenes reclaman acceso a las carpetas de información que, aseguran, podrían esclarecer el caso. Rechaza la intervención extranjera. Ante los llamados del gobierno de Estados Unidos de que México debe de actuar con firmeza ante los grupos de la delincuencia organizada, la presidenta Claudia Sheinbaum endureció su postura al enfatizar que la injerencia genera violencia. Desde Culiacán, Sinaloa, la titular del Ejecutivo insistió en que su administración no acepta ni aceptará la intromisión de otras naciones, como la del país vecino, que dijo ha intervenido en asuntos internos de México en varios momentos de la historia. Tlaloc no descansa. La depresión tropical 17E evolucionó a la tormenta Polo la noche de este domingo. El fenómeno se encuentra a 435 kilómetros de Manzanillo, Colima. El Servicio Meteorológico de la Comisión Nacional del Agua explicó que podría convertirse en huracán categoría 4. Una más. La Fiscalía de Morelos informó la detención de Mariana N., señalada por su presunta responsabilidad en el homicidio calificado de un adolescente ocurrido durante un campamento de la Academia Militarizada Hollín Cuauhtémoc en abril del 2025. Con la aprehensión de la mujer suman 3 las personas detenidas en relación con el caso, la instructora Angélica N., así como el director Juan Carlos N., quienes actualmente están vinculados a proceso.
0: Información nacional.
1: Captan homicidio. En redes sociales fue difundido el momento en el que fue asesinada a balazos la periodista y candidata de las elecciones regionales en Perú, Susi Aponte, alias La China Polo, mientras realizaba un mitin en un tianguis de Caraz, una ciudad de la región andina de Ancash. En la breve grabación se observa el momento en el que es atacada a balazos la aspirante al gobierno local, quien tras la agresión se desploma junto con alguno de sus simpatizantes.
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1: Partidazo. Con goles de Brian González, Ricardo Marín, así como un doblete del colombiano Miguel Borja, en un increíble partido, América rescató el empate ante Chivas, en una edición más del clásico de clásicos del fútbol mexicano. Ya fuera de la cancha, fueron detenidas varias personas alrededor del Estadio Azteca, 14 debido a que estaban alterando el orden, así como otras 8 personas por presuntamente estar revendiendo boletos para el encuentro.
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1: Para Radiorama, la cadena que une a México, Samantha Fonseca.
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0: tardes, muy buenas tardes, excelente tardecita de lunes, inicio de semana, 21 de septiembre, el noveno mes del 2026. Nuevamente les doy la cordial bienvenida a este su espacio informativo de Código Noticias. Ahora en su versión vespertina, 60 minutos, una hora, de todo lo que ocurrió, de todo lo que pasó en Hidalgo del Parral, Chihuahua, a través del trabajo periodístico que efectuó el gran equipo que conformamos este espacio de noticias, mismo que es de la producción de Código 13 Parral y bajo la dirección y el liderazgo del licenciado Cristian Galván. Junto con la cartelera informativa de lo ocurrido en la capital del mundo, también la noticia de lo que sucedió a nivel internacional, nacional, estatal y obviamente en la región sur del Estado Grande de la República Mexicana. Junto conmigo también, al igual que en la mañana, se encuentra la encargada de realizar la magia y operatividad para que usted nos sintonice diariamente. ¿A través de dónde? De esta estación de radio de Éxtasis Digital, perteneciente a la gran empresa de Grupo Radiorama. La mejor música oldies, sabe muy bien usted que aquí la puede escuchar. Violeta Ontiveros, ¿cómo está, compañera? Muy buenas tardes. ¿Cómo le fue durante la mañana de hoy? Parece ser que ahí vienen las nubes cargaditas de agua y ya no está tan soleado como en la mañana. ¿Cómo está, Violeta?
1: Buenas tardes. Parece que va a llover.
2: Parece que va a llover. Sí. Cielos están
1: nublando. Ay, Dios quiera que sí, si nos caiga agua.
0: Si bien no puede llover ahorita, según con agua no había posibilidades, no he revisado ni actualizado el clima, puesto que tuvimos mucho trabajo durante la mañana de hoy, gracias a mi Padre Dios, pero lo que sí es la antesala de lo que viene para el día de mañana, cargadito de lluvia. Violeta, le iba a decir que tenía que traerse su paraguas, pero ya vi que sí lo trae.
1: Sí, no, el sol también está intenso ahorita.
0: Sí, sí está bravo, y eso que no está haciendo tanto calor, ¿eh?
1: Pues no, pero dije yo, ¿son los bochornos o qué está pasando? Sí, sí, ya
0: dicen es la edad que me está pegando, ya, que es lo sí, que está ocurriendo.
1: No, yo tengo 18 años.
0: No, 15, dicen que recién cumplidos, sí, con chambelanes incluidos.
1: O sea, claro.
0: Sí, ay, todo eso no puede faltar. Incluido. Pero claro que sí, oiga. ¿Y ¿cómo le fue la postre? Mañana, bien. ¿Y el qué?
1: El postre. ¿Cuál el postre? Banquete.
0: Ah, la comida. Yo dije, un chambelán. Dije, ay, qué.
1: Oiga, la comida. Voy a ir a hacérmela ahí al.
0: ¿A dónde?
1: La pachanga al casino.
0: Ah, va a ser pachanga al casino. Sí, ah, sí, claro. Sí. No, no, el mejor salón, la mejor botana, la obviamente. Comida. Usted aproveche. ¿Eh? Déjese caer.
1: Sí,
0: ¿cómo le fue en la mañana? ¿Qué hizo en la mañana? Platíquenos.
1: Pues todo bien, gracias a Dios. Pues lo normal. El que hace.
0: Lo de todos los días. Sí, andar de arriba para abajo.
1: Pero primero, bueno, mire, almorzar.
0: No, no podemos echarle la culpa a los bochornos porque la verdad es que usted se la pasa de arriba para abajo.
1: Sí,
0: entonces, si trae bochornado el calorcito, es justamente porque anda en la calle de arriba para abajo.
1: Sí, mantengo bochornado.
0: Pero todo bien, ¿verdad, Violeta Ontiveros? Sí. Sí, todo bien. Se aventó su desayuno cargadito para cargar sí pilas. Le dio el mal del coche como a todos.
1: Sí. No, no tuve chance, ¿no? Dije, reacciona el lunes.

0: Pilar fundamental para todos los días que cada uno de ustedes, nuestros queridos radioescuchas, nuestro vasto auditorio, nos sintonice. Y agradecerles también a cada uno de ustedes por estarnos acompañando durante la tarde de hoy para informarse de lo último que ha ocurrido en nuestra ciudad. Sabe bien que nuestro compromiso con ustedes es mantenerlos bien informados. La noticia no descansa y el gran equipo que conformamos este espacio tampoco descansamos. Y ya que estábamos con que si va a llover o no va a llover, esa nubecita se me antoja para que reviente ahorita y caiga bastante lluvia. Vamos a ver qué dicen los pinochos de Conagua, qué es lo que depara el Servicio Meteorológico Nacional durante la tarde de este día y lo que viene para esta semana aún del mes patrio.
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0: Siendo la 1:13 p.m, le comento que el termómetro en nuestra ciudad actualmente está marcando una temperatura de 27 grados centígrados. No va a ser esta la máxima, subirá hasta los 28 grados en punto de las 2 de la tarde y va a permanecer hasta las 4 de la tarde. Posteriormente, a partir de las 5, comienza a descender paulatinamente, gradualmente el termómetro. La mínima que tendríamos para la noche de hoy y madrugada de mañana, en punto de las 4 de la mañana, será de 17 grados centígrados. Según los mentirosos de Conagua, no tenemos probabilidad de lluvia para esta tarde. Lo que sí, tal cual como estamos viendo que se está poniendo nuestro día, muy agradable, por cierto, nubladito rico, así va a permanecer. Pareciera que sí va a llover, ojalá y se equivoque. Ahora sí, nuevamente, que se equivoque todo lo que quiera Conagua, con que nos caiga un tormentón ahorita y lo que viene para los siguientes días. Mire, mañana martes tenemos todavía una ¿qué traes teléfono? Está tomándonos selfies aquí. Ay, no, qué feo salimos, a ver. Para mañana martes, una probabilidad de lluvia de un 85%, con la reducción del termómetro bastante marcado. La máxima de mañana será de 25 grados, mínima de 16. Para el miércoles, ombliguito de semana, un 80% de probabilidad de lluvia. Nuevamente vuelve a descender el termómetro en nuestra ciudad, estableciendo una temperatura máxima de 24 grados centígrados y una mínima de 16. Para el jueves, nuevamente se reduce otra vez el termómetro. Máxima de 23 grados, mínima de 15, con una posibilidad de lluvia establecida en un 75%. Extendiéndonos para el siguiente fin de semana, el viernes, tendríamos también una posibilidad de lluvia de un 75%, con una temperatura máxima de 25 grados centígrados y una mínima de 15 grados. Sábado y domingo, temperaturas máximas de entre 25 y 26 grados y mínimas de 16 grados, con una probabilidad de lluvia de un 65%. Actualmente los vientos soplan con una intensidad de 15 kilómetros por hora. El atardecer se tiene programado para las 7 de la tarde y la humedad de nuestra ciudad se encuentra establecida en un 33%. Así es que lluvias durante el día de hoy no. Hasta mañana, según los pinochos de Conagua, citan que ya tendría acto de presencia las precipitaciones en nuestra ciudad y esto derivado del ingreso del primer frente frío de este periodo. De esta manera, le recuerdo y le repito, actualmente el termómetro en nuestra ciudad marca una temperatura de 27 grados centígrados. 1:16 p.m, vámonos de Bolón Pimpón a nuestra primer pausa comercial. Y luego regresando, les voy a platicar que van a tener que decirle besos bye a los celulares en las instituciones educativas. Ya quedó establecido por el gobierno federal y a través de la Secretaría de Educación Pública que los celulares van a quedar prohibidos en las escuelas. ¿Cuándo entra la prohibición? Al regresar de la pausa, le platico al respecto.

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13: Una de la tarde con 21 minutitos y volvemos nuevamente a través de Éxtasis Digital en este espacio informativo de Código Noticias. Oiga, pues díganle besos bye a los celulares en las instituciones educativas. La doctora, la presidenta Claudia Sheinbaum Pardo, anunció que a partir del 3 de noviembre de este año quedará restringido en lo absoluto el uso de celulares y otras pantallas en primarias y secundarias de todo el país, tanto durante las clases como el recreo. ¿Y el recreo por qué? O sea, ¿qué culpa tiene el recreo de que no tengamos nosotros celulares? ¿Hay que ver tiki-tokis? ¿Hay que bailar? Pues, ¿cómo puede ser esto posible? En el salón, va. Lo entiendo, porque tenemos que estar, o los estudiantes tienen que estar fijos a lo que dice el profesor. Pero en el recreo, ¿por qué? No entiendo lo del recreo. Lo demás sí se lo doy por válido, sí era muy necesario. ¿Usted, Violeta Ontiveros, como mami de un niño que está en la primaria, lo aprueba o lo desaprueba?
14: Pues en la primaria, yo creo que hay desaprobarlo de todo.
13: ¿Y en secundaria?
14: De por no los niños, ¿cuándo lo hace?
13: Pues, oiga, pues es que ahora no se ha fijado que los niños ya no piden que cómprame una Barbie, que cómprame una pelota, cómprame unos carritos, me gustaría ese carrito de control remoto. No, que ahora ¿qué es lo que piden de regalo a los niños? Un celular, en efecto. ¿Es todo un celular o una tablet? Si ya tienen el teléfono, ¿qué es lo que piden? La tablet. Sí. ¿Por qué? ¿Cualquier celular? ¿Ya no? Y no cualquier celular. No cualquier celular. O sea, oiga, mamá, cómpreme, por favor, un Apple, ¿no? Un iPhone, uno de la manzanita. Ándele, mamá, cómpreme un iPhone. Eso es lo que piden ahora los niños, ¿eh? No piden otra cosa. Fíjese, yo me acuerdo en mis años, lo de tecnología, lo que yo llegaba a pedir que me regalaran en aquel entonces, que era cuando estaba apenas iniciando los videojuegos, que un Nintendo. Cómpreme un Nintendo, pórtese bien y luego se lo compro. Me portaba bien, sacaba buenas calificaciones, ahí está su Nintendo el día de su cumpleaños. Y luego ya Santa Claus, pues ya le pedía los videojuegos que yo quería, ¿no? Pero eso de que a muy temprana edad, para empezar, ni existían en aquel entonces como los que tenemos ahorita. Y cuando empezaron a existir, que ya estaba en secundaria, era, ¿quieres un celular? Sí, póngase a trabajar. Lo va a llevar con su tía, usted ahí lo ayuda en el camino, se pone bonito y luego ya hace su marranita y ya va y lo compra. Ah, sí, y no los culpo, yo también me la paso platicando con ella. ¿Con quién estás? Estoy hablando con la guía, hombre. No me molestes. Estamos echando chisme, hombre. ¿Con quién estás hablando? Me quitas el teléfono de una vez. Oiga, el fin de semana me tocó ver hacer un señor pero berrinche. Tenía mucho tiempo que no veía eso. Señor berrinche de un niño que quería que le compraran justamente ¿qué? No es en serio, Violeta. Yo estaba así de que, señora, ya controle a su niño. O sáquelo, no sé qué vaya a hacer, pero ya. No. El niño estaba gritando en la tienda a la mamá, pero gritándole así de que quiero mi celular. Quiero ese animal. No, quiero ese celular. Quiero ese celular. No, trae un espectáculo el niño como no se imaginan. Bueno, volviendo al tema de la presidenta, fue por unanimidad. Dice Claudia, las 32 entidades de la República, sus secretarios de Educación Pública, tomaron esta decisión. Todos, sin excepción, dijeron que sí. Adiós a los celulares en las aulas educativas. La presidenta, Claudia, explicó que los alumnos podrán llevar el celular guardado en la mochila. O sea, sí lo puede entrar ahí, pero no utilizarlo dentro de las aulas ni durante los periodos de descanso. Ni en las clases ni en el recreo, dice Claudia. Se pueden usar los celulares, puntualizó muy marcadamente. Únicamente podrán utilizarse ante cualquier emergencia que pudiera presentarse. Y no es una emergencia subir un video en TikTok, tampoco en Facebook, ni en Instagram. O situación particular relacionada con las niñas y los niños. Tras la publicación del acuerdo, habrá aproximadamente un mes para realizar asambleas en las escuelas e informar a docentes y familias sobre las nuevas disposiciones. Sheinbaum explicó que uno de los objetivos es recuperar la creatividad. Anda, ternuritas, ¿cómo no recuperan ustedes la creatividad para gobernar bien en nuestro país y reducir el uso indiscriminado de las pantallas, particularmente por su vinculación en las redes sociales? Bueno, sí tiene mucha razón en esto. Particularmente por su vinculación con las redes sociales y los impactos negativos que pueden generar. Y sí, sí generan mucho impacto negativo. A partir del 3 de noviembre ya no podrá utilizarse como una herramienta educativa en las escuelas la pantalla ni el celular. Y que quede claro de una vez, ni tampoco en el recreo van a poder utilizar el dispositivo digital. Y cuando dice la presidenta pantallas, ahí viene incluido también las iPads o cualquier tipo de tableta que puedan llevar los niños a la primaria y la secundaria. Remarco, prohibición de celulares, tablets o cualquier pantalla digital, ¿en qué? En primaria y secundaria. Vamos a escuchar parte de las declaraciones de Claudia Sheinbaum Pardo durante la mañanera de este día.
6: El martes 3 de noviembre entraría en vigor. Celular o las pantallas solo se podrían usar para alguna emergencia o algún tema particular de las niñas y los niños. Lo pueden tener guardado en su mochila. pero ni en las clases ni en el recreo se pueden usar los celulares. El objetivo es recuperar la creatividad y evitar este uso indiscriminado de las pantallas, que particularmente vinculado con las redes sociales, pues puede tener impactos muy negativos. Y repito, fue un acuerdo, pues en realidad, de todas y todos los gobernadores, y la presidenta, el secretario de Educación y la presidenta.

Una de la tarde con 28 minutos y en más información de carácter nacional, un estado que está cerca de nosotros, hablo específicamente de Durango, autoridades se encuentran investigando muerte de 5 recién nacidos en un hospital de Durango. 5 recién nacidos. Autoridades de Durango investigan la muerte de 5 recién nacidos durante la semana pasada en el área de cuidados intensivos neonatales en el Hospital General de la Zona 1 del Instituto Mexicano del Seguro Social en Durango. 5 recién nacidos perdieron la vida la semana pasada en Durango y esto, obviamente, alertó a las autoridades. De inmediato, comenzaron las investigaciones ante la sospecha de una bacteria en el área de cuidados intensivos neonatales del Hospital General, Zona 1 del Instituto Mexicano del Seguro Social. 3 de los bebés murieron el 15 de septiembre, uno más el viernes 18 y el último fue el sábado 19 de septiembre. Hasta el momento no se conoce la causa de muerte de los pequeños, pero informaron que ya se encuentran con una revisión clínica y epidemiológica integral para determinar qué sucedió con los bebés. Primeros análisis arrojaron que una bacteria podría tener relación entre las 5 muertes. El microbio es sensible ante los antibióticos de uso habitual que están disponibles en el mismo hospital. Una de la tarde con 29 minutos. Buenas tardes, ¿no sabe qué letra va el pago de bienestar para adultos mayores? Habían comentado que se estaba adelantando y me interesa la letra S. Mire, ¿qué le parece? Lo desconozco de momento, pero ¿qué le parece si hacemos esto? Nos vamos con nuestros patrocinadores y en ese mismo periodo de tiempo me pongo a checar en qué pago va y regresando a la pausa, le platico exactamente, le doy a detalle cómo va lo del pago del bienestar para los adultos mayores. ¿Sale? Violetita Ontiveros, vámonos con nuestros patrocinadores y regresamos a través de este espacio informativo de la producción de Código 13 Parral y bajo la dirección y el liderazgo del licenciado Cristian Galván.

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7: Una de la tarde con 35 minutos, una de la tarde con 35 minutitos, volvemos nuevamente a Código Noticias. Oiga, respondiendo a la pregunta de nuestra radioescucha, que estaba refiriendo sobre el pago de bienestar, ¿verdad? Mire, ahí le va, lo que compete a esta semana para hoy lunes 21 y mañana martes 22 de septiembre corresponde a la letra R. Esto es el pago de bienestar para los adultos mayor. Letra R, hoy lunes 21 y mañana martes 22 de septiembre. Ella preguntaba específicamente la letra S, ¿verdad? Para el miércoles 23 de septiembre corresponde la letra S. Miércoles 23 de septiembre corresponde a la letra S. Y luego el jueves 24 de septiembre, va dirigido a las letras T, U y V. T, U y V, jueves 24 de septiembre. Y para finalizar, justamente la entrega del pago de la pensión para el bienestar de los adultos mayores es el viernes, este viernes 25 de septiembre, dirigido a las letras W, X, Y y Z. Va de nuez, letras W, X, Y y Z para el viernes 25 de septiembre. Letra R, lunes y martes. Letra S, próximo miércoles. Letras T, U y V, el próximo jueves. Y las letras W, X, Y y Z, el próximo viernes 25 de septiembre, dentro del pago de la pensión para el bienestar de los adultos mayores. ¿Sale? Ahí queda la información sacada, de hecho, la estoy checando, de la propia Secretaría del Bienestar. Oiga, ya que estamos con el tema de los morenos, ¿se acuerda cuando el fanfarrón mezquino de Juan Carlos Loera se le ocurrió subir una publicación recapitulando, vámonos más para atrás, cuando al otro fanfarrón inservible, inútil y que lo único que tiene es que es hijo del expresidente de la República, Andrés Manuel López Ladrador? ¿Se acuerdan cuando le quitaron la visa? Y que algún que otro monigote se le ocurrió salir en redes sociales a decir, no ocupamos la visa, ¿para qué vamos a quemarla? Y dentro de esos payasos de Morena se encuentra Juan Carlos Loera, pues, ¿qué cree? Captaron a Juan Carlos Loera en un concierto de Alejandro Fernández. Y usted va a decir, ay, ¿qué tiene de malo? Pues él quiso ir a ver al potrillo, ¿no? Pues quiso escuchar a Alejandro Fernández, canta muy bonito. Pues sí, no tiene nada de malo. Qué bueno, ¿no? Si yo tuviera oportunidad, también créame que voy a ver a Alejandro Fernández. Nada más que aquí lo único de malo es que lo vieron en El Paso. El concierto fue en El Paso. ¿Ve cómo son estos mitoteros? ¿Cómo les encanta hacer? Son ridículos, en serio, de nacimiento. De verdad. Ahí andaba haciendo su teatrito este de Juan Carlos Loera, quemando la visa y no. ¿Y dónde fue captado? En El Paso, Violeta Ontiveros. En este concierto. El senador de Morena, el payaso de Juan Carlos Loera de la Rosa, fue captado este fin de semana en El Paso, Texas, durante el concierto de Alejandro Fernández, luego de que semanas atrás circulara una publicación en la que se anunciaba que dejaría su residencia hasta que en Estados Unidos para trasladarse a Ciudad Juárez. Imágenes y videos difundidos en redes sociales muestran al legislador mezquino durante la presentación de El Potrillo, realizada la noche del 19 de septiembre en El Paso. La fecha y sede del concierto están confirmados en la misma cartelera oficial del recinto en la plataforma de Ticketmaster. Y usted va a decir ahorita, también se va a preguntar, bueno, ¿y por qué tanta especificación? Porque luego estos payasos ridículos de Morena se les ocurre decir que tiene mucho que ver con la IA, ¿no? Luego va a salir, no, es que la inteligencia artificial, ahorita me pusieron ahí en el concierto y yo no estuve ahí. Sí, hombre, sí, ridículo. Sin embargo, también circuló una publicación presentada expresamente como sátira, en la que se aclaró que la escena en la quema de la visa era ficticia. Por ello, con la información pública disponible, no puede establecerse como un hecho que Loera haya destruido realmente ese documento migratorio. Nomás lo hizo para quedar bien con el inútil del hijo de Andrés Manuel López Obrador. Nomás. Su asistencia al concierto sí muestra que el senador estuvo en El Paso durante el fin de semana, aunque por sí sola no permite determinar dónde mantiene actualmente su residencia. Tampoco acredita las versiones que señalaban que había renunciado definitivamente a ingresar a Estados Unidos. Y ya que estamos con los ridículos de Morena, sabemos bien que nuestro estado traen un conflicto interno a nivel estatal, los de Morena. ¿En qué sentido? En que no se pueden poner de acuerdo quién va a ser su coordinador de la cuarta destrucción de nuestro estado. Y hay dos que mantienen esta disputa, que se están desgreñando desde tiempo atrás. Una de ellas, Andrea Chávez, el otro Cruz Pérez Cuellar. A raíz de esto que se ha extendido demasiado, el hecho de que los narco políticos de Morena no han decidido quién va a ser su coordinador, pues ahí salió un valiente, por cierto, que es el coordinador del PT en la Cámara de Diputados, Reginaldo. Ay, Diosito. ¿Quién? Bueno, Reginaldo Sandoval Flores, quien abrió la puerta. Reginaldo muy cordialmente le abrió la puerta a Andrea para decirle: vente para acá, Andrea. No te preocupes, mira, si los de Morena no quieren que tú seas la coordinadora o la candidata, pues ¿qué crees? En el PT te abrimos la puerta. Pero ahí les va, no van en coalición, ¿eh? De hecho, el PT estaría dispuesto, junto con Reginaldo, a jugársela solos para la gobernatura del estado de Chihuahua. Y se generaría esta ruptura entre Morena, el PT y los del partido del Tucán, que no sirven para nada. O sea, se los del verde ecologista. ¿Quiere escuchar las declaraciones de Reginaldo? ¿Escuchamos a Reginaldo? Vamos a escucharlo, Violeta Ontiveros, porque sí, declaró durante la mañana de hoy sobre este tema.
8: Nosotros pausamos nuestra participación. Dejamos que se...
9: Ha habido ausencia de
8: eso. Porque está pausada, nosotros no estamos participando, es un proceso de Morena. El acuerdo que tenemos es que donde no haya coincidencia, donde no haya claridad, donde no estemos conformes, vendrá una encuesta espejo. Estamos esperando que eso se dé. Si no se da, entonces significa que se violó la ruta del proceso. Pero pues, nosotros somos respetuosos de lo que está haciendo
9: Morena. ¿Usted cree que hay transparencia? ¿Ustedes harían otro proceso?
8: Bueno, nosotros, por ejemplo, en el caso de Michoacán, nosotros decimos con toda claridad que nuestra propuesta es el maestro Raúl Morón, y Morena terminó su proceso y el partido sigue su ruta. Estamos planteando un tema de medición de encuesta espejo, igual en Zacatecas, igual en varios estados.
10: ¿La definición de candidaturas vendrá hasta la inscripción formal?
8: Pues la resolución de candidaturas vendrá de acuerdo a cómo se presente el escenario. ¿Cuáles son los escenarios para nosotros? Uno, que podemos ir solos en varios estados. Dos, que podemos ir solos en las 17. Y tres, que podemos ir solos en todos. Depende de qué, de la voluntad de Morena.
9: ¿Significa que no estarían presentes en los últimos pronunciamientos que haga?
8: No, porque es un tema de Morena.
10: ¿No podría fracturar la
8: coalición? Sí se puede fracturar si Morena no atiende lo que se le está planteando. Está clarito ese ejercicio, que sí se puede fracturar si Morena no entiende. Entiendo también que Morena tiene la postura de que se siente sobrada, se siente capaz, como no hay este adversario por la derecha todavía un poco que pueda haber, digamos, peso, y entonces desdeña a los aliados, diciendo que puede solo, quizás ese es lo que nosotros leemos. Está totalmente equivocado Morena en esa lógica.
10: ¿Cuál sería el llamado?
8: A que atienda lo que le está planteando el Partido del Trabajo, porque nosotros somos aliados no de ahora, nosotros estamos antes de Morena. Sin el PT, Andrés Manuel no hubiera sido jefe de gobierno. En el 2000, con los votos del PT ganó, nosotros nos lo jugamos con Andrés 2000, y nosotros nunca reconocimos a Calderón y nos sentamos con Calderón. 6 años nuestro presidente legítimo fue Andrés Manuel López Obrador. Fuimos con Andrés 2012, ahí la alta traición lo dejaron solo, el único que soportó es el PT. Y nosotros ayudamos a hacer Morena Movimiento en el 11 y Partido en el 14. Y fuimos con Morena y con Andrés el 18 y ganamos la presidencia de la República. Nunca nos dieron un siervo de la nación, no reclamamos eso porque nosotros somos de proyecto. Tampoco tenemos ahora ningún siervo de la nación, pero tampoco reclamamos eso. Lo que reclamamos es que es necesario discutir el tema de proceso. O son 4T o ya no son 4T, porque yo no puedo argumentar ahorita que pueden cumplir, no mentir, no robar y no traicionar.
10: ¿Hay alguna posibilidad de que veamos un escenario en el que aspirantes inconformes de Morena recurran o busquen las siglas del PT para ir?
8: Pues nosotros estamos abiertos a lo que se pueda dar en esa lógica si Morena no atiende.
10: ¿Pero cuáles serían las consecuencias de que dos fuerzas políticas de la 4T vayan?
8: Pues depende esencialmente de Morena.
10: ¿Hay mucha soberbia? ¿Qué es lo que observas?
8: Sí, hay mucha soberbia y hay mucho pensamiento de que primero no tienen visión de Estado y segundo piensan que solos pueden.
7: Mi amigo Reginaldo tiene mucha razón, la verdad. De hecho, si Morena no llega a ganar, que espero y no llegue a ganar el Estado, pero si no llega a consolidarse como tal, el motivo principal del por qué no va a ganar es justamente el desquebranto que tienen al interior. Ya para que el buen Reginaldo, que es el mero mero del PT, pues coordinador, pues no tiene cualquier puesto, o sea, si es alguien que su voz pesa y esté señalando lo que acabamos de escuchar, que a él no le consta que no estén robando, que no estén mintiendo, ya hay lecturas en el que hay inconformidad dentro de esta alianza. Entonces, repito, si no llega a ganar Morena, va a ser justamente por esta ruptura que tienen internamente. Igual sabemos que los del partido del Tucán, insisto, son unos inservibles, no sirven para nada, son un parásito de la política, únicamente están como sanguijuelas, viviendo y chupando y drenando por todos lados a los partidos fuertes, que en este caso es Morena. Entonces a esos los dejamos absolutamente a un lado. Pero si Andrea decidiera irse por el PT, pues se lleva todo el poder político que pudiera tener para el PT. ¿Qué pasa con Morena? Morena se quedaría con todo el poder político que tiene Cruz Pérez Cuellar. Y ya no estando unidos, básicamente se van a disminuir muy considerablemente y le abren la recta por completito a una alianza que básicamente ya está cantada, que sería entre el PAN, el PRI y Movimiento Ciudadano para las elecciones del 2027 como candidato único, Marco Bonilla. 1:47 PM, Violeta Ontiveros, Violeta. Vámonos a la última pausa comercial y regresamos en la parte final, complementaria de este su espacio informativo de Código Noticias.

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Una de la tarde con 50 minutos, últimos 10 minutitos y concluimos este su espacio informativo. Oiga, invita a la presentación del libro Legado de una Mujer Combativa. Tendrá lugar el próximo 22 de septiembre, o sea, hace mañana, en el Centro Cultural. ¿En dónde? En el Centro Cultural La Casa Botello. El gobierno de Parral, a través de la Dirección de Cultura, extiende una cordial invitación a la ciudadanía, a cada uno de ustedes, a cada uno de nosotros, a la presentación del libro Legado de una Mujer Combativa, de la autora Victoria Nájera Chávez. Esto como parte de las actividades culturales que promueve el municipio. El evento se llevará a cabo este 22 de septiembre a las 7 de la tarde en el Centro Cultural La Casa Botello. La presentación será de acceso totalmente gratuito, no le va a costar nada. Por lo que se invita a familias, estudiantes y público en general a acompañar esta actividad. Con este tipo de encuentros, el gobierno de Parral refrenda su compromiso con la promoción de la cultura y de la literatura, generando espacios para conocer y reconocer obras y voces que forman parte de la identidad de nuestra comunidad. Y también en el mismo contexto de la información de carácter local, Protección Civil y Bomberos de Parral atienden 120 servicios durante la semana. Reforzó las acciones de prevención, atención de emergencias y apoyo a la ciudadanía. El gobierno de Parral, a través de la Coordinación Municipal de Protección Civil y de Bomberos, informó que del 14 al 20 de septiembre se llevaron a cabo un total de 120 acciones y servicios, entre las que se encuentran inspecciones, citatorios, verificaciones, atención de eventos, simulacros, dictámenes de riesgo, reportes ciudadanos, apoyos y servicios de albergue en beneficio de la ciudadanía. En materia de atención de emergencia, el Departamento de Bomberos reportó 60 servicios, entre los que destacan 2 quemas controladas, 2 incendios de vehículo y 1 incendio en casa-habitación. En el área de atención prehospitalaria se brindaron 11 servicios de pacientes de trauma, 11 a pacientes clínicos, además de un apoyo prehospitalario y un traslado. También se atendieron 2 fugas de gas, reforzando la respuesta ante situaciones que pudieran representar riesgos para la misma población. La atención a reportes relacionados con fauna también representó una parte importante de las labores, con 5 servicios por enjambres de abeja, 15 por panales de avispas negras o amarillas, ¿ok? 2 por fauna nociva y 2 rescates de animalitos. Además, se registraron 8 falsas alarmas, 2 servicios en eventos, 4 simulacros y 1 actividad de plática o capacitación. ¿Que cómo sonó fuerte la alerta sísmica? ¿No la asustó a usted, Viole? Dije, ¿qué trae el teléfono? ¿No vibró su teléfono por lo del sismo? O sea, sí, pero sí le apareció la notificación, pero no hizo su escándalo el celular. No, esto sí, oiga, no, pero gritadero que traía el teléfono, ¿eh? El gobierno de Parral refrenda su compromiso de mantener acciones permanentes de prevención. Hasta me atraganté con lo que estaba comiendo. Se lo juro, dije, pues, ¿qué pasó? Espérate. El gobierno de Parral refrenda su compromiso de mantener acciones permanentes de prevención, protección y atención oportuna para salvaguardar la integridad de las familias parralenses. Oiga, y durante el día de ayer y el día de hoy, nuevamente la fiscalía emite una pesquisa porque se encuentran buscando a un joven de 18 años desaparecido en Parral. Se trata de Emiliano Ronquillo Valenzuela, quien salió de su domicilio el pasado 18 de septiembre y desde entonces se desconoce su paradero. Lo daba a conocer en el transcurso de la mañana y lo vuelvo a notificar porque los mismos familiares y seres queridos de Emiliano están pidiendo el apoyo de toda la ciudadanía para poder localizarlo. Incluso a través de los grupos de compraventa en redes sociales establecidos aquí en Parral, se está compartiendo mucho la pesquisa de Emiliano. Autoridades mantienen activa la búsqueda de Emiliano Ronquillo Valenzuela, de 18 años de edad, quien fue visto por última vez el pasado 18 de septiembre en nuestra ciudad. De acuerdo con la pesquisa difundida por la Fiscalía General del Estado Zona Sur, el joven salió de su domicilio en esta ciudad durante esa fecha y desde entonces no se ha tenido información sobre su paradero. Su desaparición
desaparición fue reportada formalmente el 20 de septiembre. Emiliano es originario de nuestra ciudad, de Parral. Mide aproximadamente 1.80 metros, pesa 78 kilogramos, es de complexión delgada, tez trigueña clara, cabello oscuro, lacio y abundante, así como ojos café oscuro. Como seña particular, tiene un lunar en la mejilla derecha cerca de la nariz. Al momento de su desaparición, vestía pantalón negro, playera negra y tenis blanco tipo puma. La fiscalía solicita el apoyo de todos nosotros, por favor, para obtener cualquier dato que permita establecer su ubicación. Quienes cuenten con algún dato, el que sea, donde lo hayan visto relacionado con su paradero, porfas, comuníquense al 911 o al 089 de denuncia anónima o bien directamente a las autoridades investigadoras. Durante el transcurso de la mañana de hoy estuvimos presentes en una movilización policíaca que se generó en la calle Arquitectos, de hecho, a dos calles hacia abajo de donde nos encontramos. Esto llamó la atención, obviamente, de vecinos, y quiero agradecer, tanto lo hice en la transmisión totalmente en vivo, como lo voy a hacer a través de estos micrófonos, agradecerle a todos nuestros seguidores de nuestras redes sociodigitales y también a nuestros radioescuchas, porque fue gracias a ustedes que nos enteramos sobre esta movilización y acudimos al mismo reporte. Obviamente efectuamos la materia de investigación con las autoridades destacamentadas en el lugar de los hechos para conocer cuál fue el motivo del por qué se desplegó este operativo y derivó de un desalojo de vivienda. Una movilización de elementos de seguridad pública municipal se registró la mañana de este lunes en la calle Arquitectos, cerca de la avenida Zaragoza, debido a una diligencia de desalojo que se realizaba en una vivienda del sector. Al menos tres unidades de la Corporación Municipal acudieron al lugar para brindar seguridad durante el procedimiento. La presencia de los agentes tuvo como finalidad única prevenir alguna confrontación y resguardar a quienes participaban en dicha diligencia. De acuerdo con información recabada por este medio de comunicación, en el lugar, una actuaria acudió al domicilio para llevar a cabo el procedimiento correspondiente, mientras las personas involucradas permanecían en diálogo. Hasta el momento, la situación se desarrollaba de manera tranquila y sin incidentes. De manera preliminar, trascendió que el procedimiento derivaría, de una acción promovida por quien sería propietario de esa casa para recuperar la posesión de la misma. Sin embargo, esta versión no había sido confirmada oficialmente al momento de la cobertura. En dicho sitio también permaneció una camioneta tipo pick-up que presuntamente sería utilizada para retirar y trasladar las pertenencias que se encontraban dentro de dicho domicilio una vez que avanzara la diligencia. La movilización, como ya lo cité, llamó la atención de habitantes de la zona debido al número de unidades policíacas desplegadas y sobre todo porque la circulación sobre la misma arteria estaba obstruida. Habían acordonado de extremo a extremo de la arteria. No obstante, los agentes municipales se mantuvieron únicamente en labores preventivas y de resguardo mientras se desarrollaba el procedimiento legal. Colorín colorado, este cuento se ha acabado. Ah, nos mandan acá personas que asistieron a... Ok. Muy bien, perfecto. Y luego también acá nos mandan otro mensajito. Buena tarde, Adrián y Viole. El PT no gana solo en Chihuahua. Necesitan alianzas. No, la neta es que no van a ganar. O sea, no van a ganar. De hecho, todos los partidos, y no solamente incluyendo a los mentirosos de Morena, necesitan estar unidos para poder ganar. Ojalá y se sigan desgreñando. Por mí, por nosotros, muchísimo mejor. Por el bien de nuestro estado. Y no solamente ellos, también los demás deben de entender que solos no ganan este proceso electoral. Sí o sí necesitan hacer alianzas si el único motivo es justamente preservar lo que tenemos en nuestro estado, porque si no, olvídese, ya no tendríamos el Chihuahua que tenemos hasta este momento. 2:00 p.m. en punto, Violeta Ontiveros, ya nos vamos. Compañera, muchísimas gracias por haber estado al frente en los controles técnicos de este espacio informativo y de igual manera agradecerle a ustedes por su preferencia y habernos sintonizado durante
durante esta hora, 60 minutos de todo lo que ocurrió, lo más relevante e importante durante este inicio de semana. Siga bien informado a través de nuestras redes sociodigitales, nuestra página web, cómo nos encuentra como Código 13 Parral, www.código13parral.com.mx, y en redes sociodigitales, en Facebook, en Instagram, en TikTok y en Twitter, nos encuentra con el mismo nombre, Código 13 Parral. Ahí vamos a seguir manteniéndolo bien informado de todo lo que suceda durante la tarde-noche de este lunes. Y la invitación, mañana, si Dios lo quiere y nos lo permite, nos volvemos a escuchar en punto de las 7 de la mañana para mantenerlos ustedes informados y obviamente con el chismecito delicioso y la comedera de prójimo que acontezca en nuestra ciudad. Un fuerte abrazo, provecho, Dios me los bendiga a cada uno de ustedes. Besos, bye.

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1: A las 12 en punto, esta es la información. El alcalde Salvador Calderón encabezó la entrega de la obra de rehabilitación en la calle Décima, donde se invirtieron más de 700 mil pesos. Ante los vecinos del sector, el edil destacó que mejorar las condiciones de las calles significa conectar de manera segura a las familias, escuelas y comercios de la comunidad. La Secretaría de Desarrollo Rural de Gobierno del Estado celebró el anuncio sobre la reactivación de las exportaciones de ganado en pie hacia Estados Unidos por el puerto de San Jerónimo Santa Teresa a partir de este 24 de septiembre. Tras el acuerdo con autoridades sanitarias norteamericanas, se iniciará de forma gradual con el cruce de 800 cabezas diarias para apoyar al sector ganadero. Más de 1,000 alumnos del turno matutino del CEBETIS 228 participaron este viernes en un simulacro de sismo con el apoyo de la Cruz Roja, bomberos y Protección Civil. La evacuación total del plantel se logró en un tiempo récord de 3 minutos, poniendo a prueba los protocolos de emergencia.
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1: Agradecemos sus comentarios y sus denuncias al WhatsApp 627-52-085-64 Gerardo Gallardo en punto.
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1: A las 3 en punto, Bison Aceros presenta la siguiente información. Este sábado 19 de septiembre a las 12 del día, más de 800 millones de celulares en todo el país recibirán una alerta con motivo del simulacro nacional 2026. La Coordinación Nacional de Protección Civil confirmó que el ejercicio probará la telefonía móvil y más de 23 mil altavoces en las 32 entidades federativas. Un vehículo Ford Fiesta se impactó contra una vivienda en el cruce de las calles Unión y Esperanza de la colonia Che Guevara, derribando una de las paredes principales. Paramédicos acudieron al lugar para atender a una persona lesionada, quien afortunadamente no requirió traslado hospitalario. En el marco del Día Latinoamericano de la Imagen de la Mujer en los Medios, el Instituto de la Mujer reconocerá a cerca de 60 reporteras, locutoras y comunicadoras de la región. La titular de la dependencia, Teresita Esparza Peinado, destacó que se busca visibilizar el talento y aporte diario de las mujeres en los medios de comunicación. Zona Ceros presentó la información en punto.
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1: Agradecemos sus comentarios y sus denuncias al WhatsApp 627-52-08564. Gerardo Gallardo en punto.
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2: El ajo negro es una fuente rica de antioxidantes naturales. Mejora el sistema inmunológico y proporciona una gran cantidad de energía. Ayuda a acelerar el metabolismo y mejora la circulación sanguínea, además de eliminar muchos de los parásitos que provocan infecciones intestinales. También es antiséptico, antibiótico, diurético, digestivo y expectorante.
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1: El ajo negro contiene una mayor cantidad de polifenoles y ácido linolénico, un alto contenido de aminoácidos y zinc. Por sus propiedades, los beneficios de este ajo pueden usarse para tratar ciertas enfermedades. Según algunos especialistas, puede ayudar en el tratamiento y prevención del cáncer.
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1: A las 4 en punto, esta es la información. Varios meses de haber iniciado la obra de mejoramiento en las tradicionales letras monumentales de Parral, continúa sin concretarse. El espacio, que representa uno de los puntos más visitados por turistas y locales para tomarse la fotografía del recuerdo, se mantiene parcialmente fuera de condiciones para recibir visitantes. Comerciantes y ciudadanos señalaron la importancia de agilizar estos trabajos para recuperar plenamente la imagen del emblemático sitio turístico. Una oferta superior a las 400 vacantes se lleva a cabo la Feria del Empleo Minero en la Plaza de la Identidad. Giovanna Rodríguez Hernández, titular de Fomento Económico, detalló que el evento cuenta con la participación de empresas como Quansamex, Maple, Emirsa y RM, solicitando perfiles que van desde operadores de montacargas y laboratoristas hasta especialistas en metalurgia. Instalaciones de la sección 42 del CENTE reanudaron actividades y gestiones para los trabajadores de la educación luego de haber sido recuperadas y entregadas por la Fiscalía General del Estado. Tras permanecer tomadas por un grupo de docentes, Sergio Nicolás Moreno Pérez, enlace del gremio, informó que el inmueble se rehabilitará en tres etapas. Actualmente las oficinas centrales operan a un 95% de su capacidad.
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1: Agradecemos sus comentarios y sus denuncias al WhatsApp 627-52-08564 Gerardo Gallardo en punto.
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1: A las 5 en punto, Zona Ceros presenta la siguiente información. Medio año de que Cabildo de Parral aprobara el fraccionamiento La Fortaleza en el predio Lojito, el proyecto sigue sin concretar la regularización de sus lotes. Según información de Catastro Municipal, el desarrollo aún no ha sido recibido para la asignación de claves individuales ni ha quedado inscrito en el registro público de la propiedad, trámite indispensable para dar certeza jurídica a los predios. Casos acumulados del gusano barrenador del ganado en el estado registraron un incremento del 13.9% en la última semana, alcanzando los 335 reportes, según datos de Senasica. Pese al repunte de 41 nuevos contagios a nivel estatal, municipios como Camargo, Delicias, Mioqui y Satebó salieron de la lista de casos activos tras ser controlados por las autoridades sanitarias. 65% de las solicitudes para el programa de lentes gratuitos corresponden a adultos mayores con problemas de miopía, astigmatismo o cataratas. Jorge Luis Terrazas, titular de Médico Cerca de Ti, informó que durante el mes de septiembre se han entregado 78 anteojos, alcanzando una suma cercana a los 350 apoyos en lo que va del año. Y Zona Ceros presentó la información en punto.
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1: Agradecemos sus comentarios y sus denuncias al WhatsApp 627-52-085-64. Gerardo Gallardo en punto.
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